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0: Club acompañándonos en los Deep Beach Mode. Bienvenidas, bienvenidos a la colección privada del martes.
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El Hecho acompañándonos. Seguinos en redes sociales, encontranos en Instagram como Richard-Bentancor. Pet Shop Boys, esto es Rent.

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2: Antes de Netflix, las series se esperaban frente al televisor en día y horario puntuales. Nos merendábamos la tanda completita para no perdernos ni un segundo. Cada minuto, cada instante era importante, porque sabíamos que había que esperar una semana para poder volver a sentir esa sensación única.
3: ¡Yo soy He-Man!
2: Ver a nuestro superhéroe combatir el mal.
3: ¡Por el poder de Grayskull!
2: Disfrutar de ver cómo otros están realizando su sueño y creer que el nuestro también es posible. Estos eran los 80. Y en colección privada siguen presente.

acompañándonos Peter Schilling, Major Tom, Coming Home, la colección del martes. Llegan los Informal Society, esto es Repetition.

Beachot Boy 1986 y este Suburbia. 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

Amigas, amigos, ¿qué tal? ¿Cómo están? Estamos en primavera. Qué bueno comenzar esta nueva edición aquí en la radio que más se escucha. Prepárate porque se vienen muchas novedades, mucha comunicación y, por supuesto, vos que estás allí comunicándote con nosotros a través de nuestras redes, que en un ratito te voy a contar cuáles son nuestras comunidades digitales. Ahora, prepárate y sube el volumen porque en el mejor momento del día comienza Los Que Más Suenan. ¡Vamos!

Mal tiempo, WXG, qué bueno que está este trabajo, 092-089186, ya está habilitado por WhatsApp, por Telegram, para que te comuniques conmigo, y si estás en el exterior, ya lo sabes, prefijo más 598, exclusivamente va para nuestros amigos que nos escuchan en Argentina, para quienes nos escuchan en Colombia también, mucha comunicación de esos países hermanos, gracias por estar junto a los que más suenan, y por supuesto todo el Uruguay con las canciones que más escuchan.

La misma cuadra, Maite, una de las canciones espectaculares que son muy solicitadas por vos, nuestra comunidad en Instagram. Seguime, lqms.ok. Allí, bueno, te adelantamos todas las imágenes de lo que deberás después en el programa en televisión. lqms.ok, nuestra comunidad de Instagram. Seguime por allí y repasá todos los días nuestros estados. Eso es muy importante. Ahora, prepárate, subí el volumen, llegan Los Ángeles Azules. Vamos.

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Qué placer para quien te habla, Robert, invitarte a que subas el volumen en nombre de todos los integrantes del programa. Es el mejor momento para presentarte el elegido. Aquí está Luana junto a Flor Álvarez y varias colaboraciones para La que se lo queda pierde. Es el elegido, es el tema que está sonando más aquí en Uruguay, solicitado por vos. Prestar atención y por supuesto con él te invito para mañana, porque seguimos juntos en esta primavera 26 aquí en la radio. ¿Qué más se escucha? Vamos.

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Esta canción, la compuso el maestro Ricardo Arjona para Ricky Martin. Y creo que fue de los temas que más trabajo me dio en el proyecto de Letra de Otro. Porque traté que es un tema que me identifico mucho con él. Habla de esa asignatura pendiente que te falta. Quizás lo has hecho de todo ya, pero siempre que te queda una cosa por hacer. Y más cuando tú dejas tu tierra para buscar tus sueños y extrañas de donde tú vienes. Esta dice así.

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pueden solicitar al 099-43 0022. También estamos en Instagram, José Iglesias 1287, y por Facebook, José Pepe Iglesias Miss Latino. Hoy saludamos al amigo Bruno de la ciudad de Guichón, que está cumpliendo años. Abrazo para él. También para Alex de la ciudad de Fraile Muerto. Saludos. Y para la amiga Romina, que nos escucha como siempre en la ciudad de Rivera. Beso grande para ti también. Feliz cumple. 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
1: Son los minutos de Sistema UFO. Los comenzamos con Martín Piña. Mi celular.

0: Abrazo grande para ti, amiga. Saludos a tu papá, que siempre nos escucha en la madrugada de Paysandú, ¿eh? Jocelyn es de la ciudad de Yun.
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0: 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Visítanos, te vas a sorprender, El amigo Joselo dice acá: Pepe, transportando madera para Montevideo. Voy por la ruta 7 escuchando la radio. ¿Podrías pasar un temita a La Única Mujer de Aldo Martínez, dedicado para Mariela? Hola, buenas noches, dice desde Trinidad Flores. Te escucho por Sur FM, pasame el tema de Palacio de Torrante. Gracias, de parte de Robert. Hola, soy Micaela, ¿cómo estás, Pepito? Cuando te quede bien, pasame el tema La Bailarina del Gucci, gracias. Hola, dice, gustazo de escucharte y siempre molestando por acá. Quisiera escuchar el tema Nunca Más de Damián Lescano.

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Escuchamos a Kimbo, la voz de Rosina, desde Paysandú para todo el país. Kimbo.

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2: Aldo Martínez, sonando Mix Latino.
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2: Nuestro WhatsApp 099-340-022. Pedí el tema, dedicalo y en transcurso de la semana siempre lo vas a escuchar.
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2: Pepe, cuando leas este mensaje ya estaremos en primavera. Hoy es sábado. Quisiera que el lunes me pasaras el tema Hola de Soy Tu Sol. Gracias, de parte de Elena. Hola, soy Cari. Estamos con Susana y Milka tomando un tecito aquí en la tarde. Pero ese tecito con hielo. En la tarde. Tomando whisky en la tarde, no creo. Y quisiéramos escuchar un temita de Fede Rojas, algo de Lucas o algo de Marito Silva. Saludos de la gente de Colonia. Cuando vengas por acá, no te vamos a hacer un asado. Vamos a hacer una buena fiesta con muchos amigos y amigas. Y vos vas a pasar la música. ¿Te animás, gordo? Venía todo bien. Hasta lo de gordo. Sí, me animo, que me anima. A esta altura de mi vida, ¿sabes cómo? Si no me animara a algo, sería un tonto. La amiga Jennifer dice: Pepe, soy Jennifer, fanática de Vanessa Britos. Y me gustaría que me pasaran el tema ¿Cuánto tienes? Acá en Durazno ya compramos entradas para ver a Denis Elías. Lo vamos a ver, lo vamos a disfrutar y lo vamos a apretujar un poco al petizo. Dice, muy bien.
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2: Debe pasarme el tema de Antillano, un temita de Antillano para escuchar. Soy Vanessa de Colón. El otro día, dice, estuve en un evento en el cual tú estabas invitado, pero no me animé a saludarte. Veterano fachero me pone. No, entonces no era yo, No, te equivocaste de persona. No. Veterano sí, pero de ahí a fachero estás loco. Lo más informal que pueda haber. Hola, genio. Dice, soy Damián. ¿Me le podrías saludar a Valentina, mi señora, que estamos cumpliendo años de casados en esta jornada? Saludos, muy buena la música. Gracias. Bueno, para Valentina, un beso grande entonces. 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Y te vas a sorprender. Escuchamos entonces a Antillano en Mix Latino, la nueva generación, la mega banda, Antillano, dale.

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1: Estamos escuchando a Marito Silva, entonces, comenzando este último segmento aquí en Mis Latino, ¿eh?
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Buen día, gente, ¿qué tal? ¿Cómo están? Bienvenidos a compartir con nosotros nuestras costumbres. El canto popular latinoamericano ya está en el aire de la 90. Un placer enorme de saludarlos, de darle la bienvenida, de agradecerles por permitirnos cada mañana dejarnos entrar allí, en su casa, en su coche, en su trabajo, donde quiera que ande, con una cantora o con la tecnología hoy de la internet, a través de www.la90fm.com.uy para todo el país y el mundo. Estamos saludando a todos los amigos. Jornada fresca, sí, bueno, como usted quiera decirle, fría, fresca, pero bueno, por ahí anda la cosa. En una mañana, como le decía, bastante frescona. ¿Se acuerda que ya habíamos hablado? Tenemos un grado, un grado bajo cero tenemos a esta hora de la mañana, y más o menos por ahí cantaba Garay, dijo, un grado, un gradito ahí, entre bajo cero, sí señor, y cero grado, que podría ser la temperatura a esta hora de la mañana. Los vientos del noreste a 10 kilómetros en la hora, la humedad 94%, y para hoy se espera una máxima de 17 grados. ¿Cómo va a estar? ¿Iba a estar algo nuboso o anuboso? Con heladas, con neblina, nubosos, periodos de cubierto para la tarde, y los vientos seguirán soplando en sector norte a 10 kilómetros y pueden llegar hasta 30 en la jornada de hoy. Ahora sí, podemos decirle bienvenida, señora Primavera. Bienvenida, señora Primavera. Ya está con nosotros la primavera. Anoche, a las 21:05 minutos, ingresó, de acuerdo a lo que por allí establecen los que... Y los que observan, manejan todo esto de la de los tiempos y todo esto, bueno, nos decían que ayer a las 21 noche, a las 21:05, ingresó la primavera. Así que bueno, bienvenida primavera. Ojalá los días se vayan acentuando como lo acostumbra, pero no hay nada que prometerles. Si esta semana no vamos a tener lluvia, y no sé, pero si no tenemos lluvia, vaya preparándose porque domingo, lunes y martes anuncian lluvias. Lunes 27, martes 28, domingo 27, lunes 28, martes 29 con lluvias, con temperatura de 10 a 24 grados, más o menos a partir del domingo comenzarían las lluvias nuevamente. Exacto, las temperaturas van a ir en ascenso, se los dije. Mañana tendremos una máxima de 23, el viernes 26, el sábado 26, y después domingo 24, lunes 23 y martes 23, con lluvia estos tres días, aparentemente, de acuerdo a lo que está anunciando Inumet a esta hora de la mañana. Pero por como siempre lo hacemos, estaremos monitoreando. Gente, ya tengo el matecito pronto hace rato, estamos charlando por acá y tomándonos unos matecitos bien, pero bien uruguayo. Y compartiéndolos a partir de este momento con ustedes. Así que bueno, bienvenidos. 095-972-722. Lo dejamos ahí arriba para que ustedes se puedan comunicar. 095-972-722. Sean todos ustedes bienvenidos. Están en el escenario del canto popular latinoamericano. Sentados usted cómodamente allí en las gradas, nosotros desde el escenario corremos para que sigan los artistas deleitándonos a todos. Bienvenidos.

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0: Así vamos disfrutando de la música en esta mañana. Miércoles 23, estamos en la mitad de la semana. En el día bisagra, ¿viste? Miércoles, al medio, ahí. Hoy hay 5 de oro. Hoy tenemos el 5 de oro. Mirá el cielo como estamos mirando, digo, ¿qué? ¿Qué hizo en la pared ahí? Que pensé que habían puesto una luz y es la luz que entra por el vidrio de la puerta. Y es un naranjón, ¿viste? Medio naranja, medio... ¿eh? Ahí está, como algo fuego así. Así está saliendo el solcito. Dijo Danielito el bandido, está pelándose por ahí. Y bueno, y disfrutándolo nosotros desde acá en esta semana de vacaciones para los más pequeños y no tan pequeños también. Porque muchos papás, muchas mamás también se subieron al barco de las vacaciones. Pidieron libre justamente en estos días para disfrutar con los hijos de algunos días de descanso, de relax, aunque algunos por ahí, yo digo siempre, a veces las vacaciones no descansas tanto porque siempre alguna actividad por ahí se te ocurre, caminatas, fútbol, que esto, que lo otro, jugar con los gurises, y terminás más rendido que otra cosa. Exacto. Bueno, pero lo lindo de todo esto es que poder disfrutarlos con ellos un rato. Yo ya los tengo grandes y bueno, disfruto de mi nieto. Ayer fuimos a pelotear un rato por el parque, por allí, estaba frío, ¿eh? Ay, mamita, qué lindo que estaba frío, ¿eh? Estaba mañoso para salir dentro del auto. Pero bueno, tuvimos que darle el gusto y salir a tirar unas patadas allí con el nieto. Y bueno, disfrutándolo también, como disfrutamos el fin de semana de la nieta. Vamos turnándonos, vamos cambiándolo. Que anduvimos por la playa y eso, bueno, el nieto más campero anda para este lado. Y ahora seguramente preparando los mojarreros y las cosas, porque anda con ganas de ir a pescar. Así que bueno, algún arroyo vamos a ir a pescar entonces en estos días. Para darle gusto también, ¿verdad? Exacto. 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Voy a ir a la comunicación, si usted me permite. Voy a saludar a los amigos que andan por allí, darle los buenos días y complacerlos por allí si en alguna cosita por ahí nos están solicitando, ¿verdad? Exactamente, así que bueno, con ello me voy. Don Matías anda por la capital del país, lo escuchamos temprano, seguramente hoy arrancó tempranón por allá por la capital con el 134 de la línea de Come, recorriendo las calles de la ciudad de Montevideo. Buen día, Matías, el gusto de saludarlo, bienvenido.
1: Ya, buen día, José, ¿cómo anda todo? ¿Cómo ha pasado? Bueno, acá estamos, desde 3:30 hoy, ¿no? Hoy sí que estaba frío.
0: 3:30.
1: No. Hoy sí que está frío, helado, mal. Sí. Una helada, pero machas. Uh-huh. Tuve que agarrar la perimetral un poco ahí para ir para allá, para el Andaluz, que salía de ahí. Todos vistos, escarcha por todos lados. Deja quieto. Bueno, le voy a pedir algo de Sorillero. Mande un abrazo, que tengan linda jornada. Saludos para toda la barra, saludos para Fabito. Buena jornada para todos.
0: Gracias, Matías. Bueno, ahí está, con frío, Matías. Una jornada muy fría, dice que estaba todo, se veía, se notaba la helada hoy temprano. Así que bueno, le mandamos el saludo y ya dentro de un ratito seguramente Don Sol lo va a estar acompañando y va a calmar un poco este frío de la mañana. Seguramente que sí, a heladita puede haber. Lo dijimos ayer, pueden llegar las heladas agrometeorológicas en una jornada muy fría como la de hoy, o la madrugada muy fría como la de hoy, porque después se va a ir templando seguramente con la presencia del ponchito de los pobres. Julio, el pisapedal de Totoral del Sauce. Juntamos todos los choferes hoy, ¿verdad usted? Todos los pisapedal los vamos juntando por acá, por allá, por todos lados. Desde la ruta nos habla Julio. Buen día, Julio.
2: Buen buen día, José. ¿Cómo anda la cosa? ¿Todo bien?
0: Todo bien, todo
2: bueno,
0: bien,
2: Julio. Acá vamos rumbo a Cerro Chato, recién salí de casa.
0: Cerro Chato.
2: Qué helada que hay, mami.
0: ¿Sí?
2: Se notó.
0: Se nota, ¿eh?
2: Bueno, le iba a pedir alguna cosita de los cops. Sí, puede salir.
0: Muy bien.
2: Le mando un abrazo para usted, para toda la audiencia ahí. Julio, el pisapedal de Sauce. Chau, chau.
0: Gracias, Julito. Buen viaje rumbo a Cerro Chato. Allá los tres departamentos lo estarán recibiendo. El saludo para Julio. Buen viaje y un feliz retorno, bárbaro. Vamos arriba. Seguimos con los Pisa Pedal. Por acá anda nuestro querido amigo que arrancó con todo. Buen día, rumbo a la capital. Saludo, buena jornada. Bueno, hoy nos cambió la pisada. Nos cambió la pisada y esto que es, este es el puente de la Piedra Alta. Está quedando lindo, ¿eh? Está quedando lindo. No sé si habilitaron ya la no, no han habilitado, ¿no? No han habilitado la doble vía todavía, ¿no? Creo que no. Deben andar en eso. Porque está en un carril solo. Está en un carril solo. Pero no tenés problema ninguno, hay una separación bastante importante bastante importante, hay un muro en el medio, no te va a pasar ni loco, pero hay una, para ir y venir, vas por una y venís por la otra porque no hay, todavía no lo ha habilitado. Che, qué linda panorámica, qué lindo que queda, Qué lindo que queda hacia allá, hacia Cintil allá. La verdad que queda muy, muy bueno, Queda muy bueno, la verdad que sí. Va a quedar todo muy lindo, Va a quedar todo muy lindo, si Dios quiere, una vez que bueno, que ya levanten a esa antorcha. La vamos a extrañar, la antorcha naranja, ¿no? Mire que hace años que andamos con esa antorcha naranja en la ruta. Antes era más, bueno, antes era mucho más peligroso, no, era complicado, tenía que andar. Hoy ya más o menos le vas agarrando la mano y bueno, más o menos. Pero al principio, cuando recién la colocaron, no sabía ni por dónde iba a agarrar. Aquello chispeaba por todos lados, era impresionante. Era un regadero de antorchas naranja y blanca, impresionante en la ruta. Bueno, pero todo va a ir cambiando, si Dios quiere, y va a llegar, sin lugar a duda, va a llegar. Vamos a tener una ruta hermosa, Ahí está. Buen día, José. Algo campero para saludar a mi hermano Raúl, que está quebrando una hierba acá por los cerros. Abrazo y buena jornada para todos. Bueno, buen día para Raúl, para Rulo, buen día para Juan, el Pampa. Y acá, mirá, con el ¿qué un gato, gato, pensé que era un perro. Pensé que estaban con el compañero, el amigo, el hombre. No, anda con el gatito, Pero está chispeando la loca, Ajá. Está calentando el ambiente. Está frío hoy, hoy sí que está pa' estufa, hoy sí está pa' estufa. Si anduviera Ricardo, ya le aseguro que ya andaba prendiendo la estufa tempranito. Délo por hecho que sí. Tempranito debe andar prendiendo la estufa el amigo, Con los primeros fríos, con los primeros fríos de esta primavera, viste que queda medio, sí. Che, le comento que se viene una gran fiesta, Se viene la fiesta de Goñi, la fiesta del ternero, la fiesta machaza que están organizando por ahí, como todos los años, ¿verdad? La gente de Coraje, Lazo y Espuela. Una fiesta machazaza, digamos, ¿no? 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Ahí anda el Pitru en todo esto, el Pitru González, el 095-824-798, por ahí más o menos se van anunciando por ahí. Después, vamos a tener de todo. Va a haber el gran concurso por aparcería, donde va a haber 30.000 en total en premios individuales por actividad. Así que bueno, va a tener que hacer un montón de cosas la parcería, Ah, sí, primero que nada, hacer un buen asado. Sí, sí, sí. Y ya se pasó, se lleva el cordero. Ya hacen el curso, el concurso de asador, y ya si ganan, se llevan el cordero. ¿Eh? Sí, señor. Va a andar este el Wilson Biaso como jurado, ¿eh? Después va a haber la carrera de la carretilla, carrera de embolsado, carrera de atado, concurso de esquila martillo, concurso del toro mecánico, ¿eh? Para niños menores de 10 años, concurso del baile, concurso de talento, campeonato de truco, carrera del huevo a pie, carrera del globo, elección de la paisanita y paisanito, niños menores de 10 años. Eso como medio actividad a pata, porque después hay actividad a caballo. La polca de la silla, la prueba de rienda para mayores de 10 años, carrera del dormido, carrera de la novia, carrera del huevo a caballo, carrera del cuero, barbaridad. El 30 cierra las inscripciones para las parcerías, che. No se me duerma, no se me duerma. Lindos premios, ¿eh? 1.500 al ganador y 1.000 pesos al segundo y 5.000 al, 10.000 al segundo y 5.000 al tercero. Ahora sí, 15.000, 10.000 y 5.000. Y el ganador del concurso de asado, el que gana, se lleva ya la. Se lleva el cordero. No hay vuelta de hoja. El cordero es para ustedes, muchachos. Disfrútenlo. Y después tenemos la jinetea vacuno también, atención, ¿eh? La jinetea vacuno ya se están anotando desde el 1 de septiembre. Sí, señor. 10.000 al primero, 5.000 al segundo y 2.500 al tercero. Todo esto. En la fiesta del ternero, domingo 4 de octubre. No se olviden, che, no se olviden que arrancamos con todo la fiesta del ternero en Goñi, el 4 de octubre. Falta poco, che, falta poco, vayan preparándose. Bueno, me voy con usted a la música, mi amigo, que tenemos por allí con Alfredo Zitarrosa. A Zitarrosa, ¿no? Alfredo Zitarrosa. Vaya con la diferencia entre el parejero y yo. Ahí está, vamos arriba.

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0: 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La música que va y que viene, y sigue viajando con nosotros, como siempre. Del otro lado está Roberto. Veamos, Roberto, esperemos que se haya levantado bien. Viste que él es una cosa escandalosa, como se levanta de mañana. Vamos a ver cómo se ha levantado hoy. ¿Qué horas son? Y puede ser que se haya dormido o no. A ver, escuche, a ver. Buen día, Robertito, ¿cómo estás?
1: Buen día, locura, buen día. Acá estamos, ¿sí? Con el viejo Julio, con el perro, la perra y todito, y la rey de la misma. La boca. Buen día, acá estamos, sí. Con todas las pilas, full, on fire. Hoy no andamos locos.
0: Bueno.
1: Hoy no. Qué lindo, hoy estamos con Julito, una sonrisa oreja a oreja.
0: Qué lindo, Roberto.
1: Chao.
0: Bueno, ahí pasó Robertito, ¿no? Parece que levantó bien hoy, ¿no? Levantó alegre. Sí. Ahí, ¿eh? No. Algunas cosas, boquita con llave. Sí. Como dijo, ¿eh? Sí. ¿Está Julio ahí? Buen día, Julio. ¿Cómo estás? Te felicito, Julio, ¿eh? Realmente te felicito. La pucha, ¿eh? Hay que ser guapos para venir a enfrentar cada mañana a ese personaje, ¿eh? Ah, Maula. Estás hecho de piedra, estás hecho, Julio. Llévalo los libros. Te mando un abrazo, Julito. Que tengas una buena jornada, ¿eh? Dale, un abrazo grande. Imponente, Julio, ahí aguantando toda la... Ay, Dios querido. Aguantándolo al Robertito, que hoy aparentemente... mire que después igual se descalabra a mitad de mañana, ¿eh? Ah, se descalabra a mitad de mañana. Ya alguna cosita arrastra y ya se descalabra de mañana a mitad de mañana y pómbate. No hay vuelta de hoja. Se viene la Sole. Chamarrita de Navailanta. Metele, vamos.

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1: Así vamos recorriendo el cancionero popular latinoamericano en este miércoles 23 de septiembre, ¿no? 23 de septiembre. ¿Qué hay hoy 23 de septiembre? ¿Qué se celebra hoy 23 de septiembre? ¿Alguien sabe? Hoy se cumple un nuevo aniversario de la muerte de José Artigas, el 23 de septiembre de 1850 en el Paraguay, ¿no? Allí se asilió, estuvo asiliado en el Paraguay desde 1820. Y bueno, en 1850, un 23 de septiembre, fallece nuestro general José Gervasio Artigas allí en el Paraguay. Por eso hoy se recuerda la fecha de fallecimiento, hoy 23 de septiembre. Tal vez no tenga, no sé, tal vez no tenga la... Mucha gente no se acuerda, ¿verdad? Pero bueno, nosotros lo recordamos, sí señor, cómo no, 23 de septiembre.

0: vecino, vamos a hacer la pausa de las 7 de la mañana. El 095-972-722, habilitado para la comunicación. Saludo para Néstor, ya. Ahí arrancó Néstor en la mañana de hoy. Está frío, Néstor, ¿eh? Ah, está fresco, ¿no? Y sí. Buen día, José, ¿cómo andás? Fría la mañana, ¿eh? Saludo a los compañeros, dice por acá Néstor. Sí, señor, está fría la mañana. Se notó la heladita por allí, temprano nomás. Blanqueaban los pastos a la avenida para la radio. Se notaba por allí, en algunos descampados, la heladita había hecho lo suyo. Nos decía Matías desde la capital del país también, que por allí apareció el ponchito blanco de la helada, la sábana blanca, como le dicen algunos, de esta heladita que estaba pronosticada para hoy, ¿eh? Exactamente, las heladas agrometeorológicas que estaban llegando con la baja temperatura. Tenemos temperatura por debajo del cero, le digo. Tenemos 1 grado bajo cero a esta hora de la mañana en nuestro departamento. Fría mañana que estamos compartiendo con ustedes, poniéndole calorcito a este fogón mañanero, a este fogón que arrancamos a las 6 y vamos hasta las 10 con todo el canto popular latinoamericano. Lo invito a hacer la pausa y venir con más canto, más música y más comunicación. 095-972-722, pausa y ya venimos. Sí, señor.
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La música que se adueña de cada mañana a través de la 90, a través de nuestras costumbres, aquí en este punto del dial. Estamos en la ruta 5, estamos en el kilómetro 139-500, en los estudios de la radio, en vivo, para todo el país y el mundo a través de internet. Seguimos recorriendo el cancionero popular latinoamericano, seguimos uniendo allá en la heroica Paysandú, como decía por allí la canción. Comienza mañana a palpitar ya todo lo que tiene que ver esa marcha hacia Paysandú. Exactamente. Allí a la meseta de Artigas, mañana 24 comienza todo lo que tiene que ver del 24 al 27, toda la fiesta, toda la llegada de los distintos aparcés y los distintos pagos que se van uniendo, ¿verdad?, para homenajear

al prócer. Sí, señor. 34 años hace, ¿no? 34 años que se celebra allí en la meseta de Artigas, en Paysandú, ese encuentro con el patriarca. Qué lindo, ¿eh? Así que bueno, seguramente se va a vivir de una forma muy especial, como siempre se hace, ¿verdad? Exactamente. 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

Seguimos recorriendo el cancionero popular latinoamericano, como les decíamos, en esta mañana de miércoles, miércoles 23, compartiéndola con los amigos, compartiéndola con todos los que a esta hora de la mañana comienzan, ¿verdad?, su actividad de una manera u otra, porque todos sabemos que estamos en vacaciones y cuando estamos en vacaciones aprovechamos muchas veces para, claro, aprovechamos muchas veces para descansar un poco, un rato más, estar un rato más en la cama, compartir un poco más con los gurises que están de vacaciones, porque son ellos, en fin, los que están de vacaciones, pero a veces también nos sumamos nosotros, sin ningún tipo de problema. Exactamente. 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Bueno, muy bien. ¿Qué más tenemos para comunicarles por ahí a los amigos? Ya vamos a ir también a ese. Ayer le agradezco porque ayer estábamos pidiendo una cédula, ¿se acuerda? Bueno, la cédula apareció. Ah, apareció la cédula, por suerte. Bueno, nos quedamos muy contentos, Exactamente. Nos quedamos contentos porque apareció la cédula de esta amiga que se había extraviado. Hacía saber ayer. Pues gracias a Dios que apareció la cédula. Viste que los documentos son algo muy especial. Viste que después que se pierde y todo eso, después para hacerlo nuevo y todo, es complicado, es complicado, complicadísimo. Pero bueno, por suerte apareció la cédula. Y bueno, nos quedamos muy contentos entonces de ser el anexo, de ser parte, ¿verdad? Y bueno, exacto, justamente. Así que bueno, el saludo entonces para a los amigos allí sí, a veces está, a veces no está, pero igual los saludamos porque sabemos que siempre están escuchando por allí en la ya le voy a decir, laboratorio. Ahí está, el laboratorio del hospital. Le mandamos un saludo grande a todas las chiquilinas del laboratorio, en especial a nuestra querida amiga que ayer nos enviaba la comunicación de que habían encontrado la cédula. Muy bien, seguimos, dele nomás, métale pata.

Sí, señor, ahí andamos recorriendo el cancionero popular latinoamericano miércoles 23. Actualizamos el estado del tiempo a esta hora en nuestro departamento. A ver qué está anunciando Inomet a esta hora. Por lo menos hoy temprano teníamos 0 grados de temperatura. Estaba friazo, che, estaba friazo. Vamos a ver qué dice ahora, a esta hora de la mañana. Casi son 7:30, ¿no? ¿Cuánto tenemos? Un grado, dos décimas. Los vientos del noreste a 7 kilómetros en la hora. La humedad 97% y la visibilidad de 8 kilómetros. El cielo para hoy se presenta algo nuboso a nuboso con heladas aglometeorológicas en el comienzo de la jornada. Para la tarde de hoy, nuboso, periodos de cubierto, 17 de máxima para hoy. Mientras tanto que para mañana jueves está anunciando el cielo nuboso, periodo algo nuboso, viento del norte a 10 kilómetros en la hora y una máxima de 23 grados y una mínima de 27 para mañana jueves. 27 grados mañana jueves. Ah, va a cantar la chicharra, dijo. Y si no canta, va a andar cerca, che, porque temperatura para esta primavera, 27 grados. Vamos a ver qué dice por allí, entonces, don tiempo mañana, Exacto. 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Bien, perfecto, hacemos la pausa.

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16: Había en la zona de Los Quinteros, siempre hay tipos que saben que exageran lindo, ¿no? Y había un tal Elpidio Ramírez, que era famoso por lo mentiroso y agrandaba los tamaños de todo. Había sembrado zapallo, y entonces entraron a tirar la lengua a todos los otros para que él... Era una preciosidad verlo como exageraba. Porque un poco como el personaje que yo hacía, Don Verídico, no era un mentiroso... porque sí, ni para estafar, era un mentiroso para asombrar. Y estos también eran mentirosos para asombrar y para ver si le mataban el punto al otro. Entonces empezaron a conversar así como que no estaban hablando con Ramírez. Estaba Ramírez ahí tomando una cañita. Dice, don Alfredo, ¿y usted qué anduvo sembrando este año? Bueno, yo siembro un poco de todo, ¿vio? Pero la demanda me dijeron que iba a estar buena para el lado del rabanito. Y le di al rabanito, sí. Y sí, ¿qué tal? Buena producción, dice, el problema fue el tamaño. Dice, chico, no, al revés, grande. ¿Y cuál fue el problema? Que los muchachos agarraban los rabanitos para jugar a las buchas. Entonces, ¿viste? Lo dejó así nomás puesto, como al que tenga para matar esa baza, que mate, ¿no? A mí me ha pasado lo mismo con la zanahoria, dice. No muchos tablones, pero importante el tamaño, dice. Y los agarraban para poste. Y estaba don Mendoza acá, dice. Y don Mendoza, bueno, dice, yo ahora aflojé acá. Ahora hice negocio, ¿sabe dónde? En Córdoba, para Cruz del Eje. Tengo unos parientes allá que tenían unos olivos y hicimos unos arreglos con unos, no sé si son griegos o qué, hicimos unas cruzas con aceitunas de Grecia, unos injertos que se hacen, y muy buena producción. Ajá. ¿Y tamaño? Y nosotros vendemos las aceitunas en tajadas. De... Y... había que matar eso. Dice, ¿y usted, don González? Bueno, yo hice Tengo citrus, ¿yo? Pero no vinieron las heladas a tiempo y las mandarinas no fueron buenas, porque si la mandarina no le hela, ¿no? Y tengo uno, algunos pomelos, limones, así. Pero ahora a donde le he puesto todas las fichas a los duraznos. Hay buena demanda y si yo tengo buena producción. ¿Y cuánto tiene? No, tengo André unas 12 hectáreas de durazno. Dice, buena producción. ¿Y el tamaño? Y no sé qué le parece, si en la docena entran 7.

Todavía faltaba Alpidio Ramírez. Entonces le dicen, ¿y usted, don Ramírez, sigue nomás con los zapatos? Ajá. Dice, ¿y usted se dedica? Ah, no, yo zapallo nomás, porque era media flautada la voz. Sí, yo zapallo nomás. Sí. ¿Y qué tal? No, la producción buena, dice, el problema es el tamaño. Dice, ¿por qué? ¿Chiquito los? No, el tamaño me juega en contra, porque son muy grandes los zapallos. Y no gano paflete, dice, un zapallo por viaje.

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14: 8 años de su vida cayó por el cruel destino un gran jinete argentino a una cárcel conocida. Pero el deber me convida con la pluma y el coraje, ya que a mi mente la traje a esta historia que es real, que ocurrió en ese penal y conmovió al paisanaje. Al portarse bien atento, puede haber noticias buenas. Le acortarán la condena, dijo el juez con fundamento. Y aunque el reloj es más lento en el seno carcelario, si respetás los horarios, el domingo ha de salir. Y ahí empieza a sonreír aquel triste presidiario. Se hace larga la semana, queda una carta empezada, no quiere decirle nada ni a su madre ni a su hermana, y no es que no tenga gana, pero en la pieza enrejada, aunque tenga muy gastadas las pilas del aparato, escuchó que Socodato anunció una jineteada. 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Ya de paisano vestido, siente el ruido del portón. Tiene el primer alegrón cuando el sol con fuerte brillo lo corta en dos al pasillo del enorme pabellón. Lo ha llamado el director, que le reitera clarito de que a las 7 justito vuelva, porque el celador pasa revista y mejor que esté como él lo quería. Y ahora sí, con alegría, la papeleta arregló y un saludo recibió. Que pase muy lindo día. Y haciendo dedo esperaba, hasta tornarse impaciente. Y con la cárcel enfrente, ninguno lo levantaba. Salió moviendo las tabas hasta un cruce carretero y le paró un camionero que por coincidente encuadre venía con su propio padre, un renombrado tropillero. Llega y va al palco apurado, habla a los animadores y en la lista de montadores no lo tienen anotado. Solo uno ha faltado, que al sorteo no ha venido. Y como él ha pedido la monta con frenesí, se la dieron, eso sí, pero con cuero tendido. Tantos años han pasado que recorre un comentario: pobrecito el presidiario, qué pingo que le ha tocado. Él, solitario y callado, recuerda lo del penal, de aquel sueño que es real, de estar montado y pedirlo. Lo jineté a pierna y chirlo y se metió en la final. El almuerzo que lo espera con todos los montadores, y ruega no se demore los bastos con encimera. Ahora al revés, se aligera el reloj para el jinete, y mientras pasan los fletes le retumba al montador la frase del director: llegate justo a las 7, ya están los 3 elegidos. Las 6 de la tarde agata va de espuelas y alpargata, bota el potro no ha traído, monta un chuzo renegrido con el nombre de nochero. ¡Disfrútenlo, caballero! Le grita el animador, y como fue la mejor el jurado, le dio el primero. De esto mucho no se habló, y como yo estuve allí, este verso le escribí. El caso me conmovió. ¿Quieres saber qué pasó? Volvió en el mismo camión, le dio el trofeo de campeón a su padre, el tropillero, solo se llevó el dinero y regresó a la prisión.

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Pa' usted y pa' muchos que pa' probar un criollo quieren hacerlo al volcao de una pialada, o al bellaquear de un mancarrón mañero acostumbrado a que el hombre clave guampa, a usted quiero aclararle la mirada. Le voy a decir nomás de cosas que conozco, de lo que me han contado no diré nada, pa' que vea que no me voy del surco pa' esquivar el cueverío y la vizcachada. 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

0: 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Es hora de la inyección. Bueno, Damián, mi amigazo, dale un saludo a tu esposa y a esa bebita preciosa que de tu vida un pedazo. A vos te dejo este abrazo que va en la carta viajando. Y este secreto te mando que nadie debe saber. Cuando me vuelvas a ver, sé que será jineteando.
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Así vamos recorriendo el cancionero popular latinoamericano como cada mañana en este miércoles 23 de septiembre, donde hoy se conmemora un nuevo aniversario del fallecimiento del general José Gervasio Artigas, allá por el Paraguay. Sí, señor. Ahí está entonces, en este 23 de diciembre, estamos en la mitad de la semana ya prácticamente, digamos, de alguna manera. Saludo para todos los que están cumpliendo años en la jornada de hoy. Saludo enorme para todos los que están en comunicación, 095-972-722, como cada mañana, compartiendo la música, compartiendo el canto, pero también compartiendo la comunicación, como la que nos llega desde los pagos de Soriano. Allá está nuestro querido amigo Carlitos Aquino. Buen día, Carlitos. ¿Qué tal? Buen día, José y audiencia. Fresquita y nublada la mañana acá en Los Aprontes para la Meseta. Saludo a todos los pisapedales. Ya a partir de mañana comienzan todas las actividades y comienzan a llegar las distintas aparcerías, distintos gauchos que de un lado al otro del país son llamados por el general. Y allí van y dicen: presente, mi general. Exactamente. Así que bueno, saludamos a todos los marcheros que seguramente van a andar allegándose allí a la... a la meseta de Artigas. Sigue llegando la comunicación a esta hora de la mañana. Ya voy a ir con usted. ¿Sabe qué estaba pensando? Hay un tema que lo hacía, no sé de quién es ni nada, no tengo ni idea, pero lo hacía el conjunto de la Jefatura de Florida, con unas voces tremendas, que fueron ganadores incluso de muchos festivales a lo largo y ancho del país. Recuerdo, se llamaba este conjunto de la Jefatura de Policía de Florida. Así se llamaba. Y representaba lógicamente a la Jefatura de Florida. Había unas voces tremendas, me acuerdo de la Borde, entre ellos, Abel Miranda, gran guitarrista Abel Miranda. Y se me escapan algunos nombres, ¿no? Hace mucho tiempo, muchos años. Estoy hablando del 78, 79, 80, por ahí más o menos. Que estaba este grupo de la Jefatura de Policía de Florida, che. Estaba en todo lo que es. No sé, puede ser ese, a ver.

0: estamos compartiendo, ¿vio? Ahí está lo que yo le decía. Este es el conjunto de la Jefatura de Florida, conjunto de folclore de la Jefatura de Policía de Florida, con unas voces tremendas, ¿eh? Hace muchísimos años realmente. Y bueno, ahí andamos compartiendo algún temita de ellos por ahí, sí señor. Me voy a la comunicación, si le parece, barbaridad. Voy con usted entonces, seguimos saludando, estábamos allí a nuestro querido amigo Carlitos Aquino por los pagos de Dolores, departamento Soriano. Buen día, mi amigo, ¿cómo va? Dice, siguen bravo lo frío, arriba con todo, excelente día para todos. ¿Cómo quedó ese asado, Gustavo? ¿Cómo quedó esa parrilla que estaba realmente que se da vuelta a carnero, eh? El cordero no lo pone entero, lo desposta todo, ¿viste? Le saca los cuartos, le saca los medios, le hace todo ahí la parte y lo deshuesa todo. Sí, no sé por qué. No lo pone entero, no. Lo deshuesa, sí. Ya cada uno. Algunos. Exactamente, bueno, qué bárbaro. Sí. Imponente, Gustavo, impresionante. ¿Qué más dice por acá? Buen día, José, desde la capital te saludo a ti, a la audiencia. Siempre le escucho, un abrazo, Jorge, buen día. Los amigos de Radio Taxi, de allí de Tres Cruces. Buen día para usted, está fría la capital, ¿no? Me contaba más temprano Matías, el chofer de 134 de Come, que estaba friazo, que había visto una helada blanquear temprano. No sé ustedes desde qué hora andan, pero está fresco, se siente, sí. ¿Cómo no? Lo habían palpitado, lo habían anunciado, así que bueno. Exactamente. A ver, ¿qué dice por acá?
1: José, ahora que estás mencionando ¿cómo es? El grupo de la jefatura, la bordera de Capilla. Hermano de la peluquera de que tenía mi madre, que yo era un chico.
0: Mira.
1: Y el negrito, a ver, Miranda de Nico Pérez.
0: Sí, de Valle, sí, de los Nico Valle.
1: También lo conocí. Unos valores imponentes.
0: Sí, es cierto. Abel Miranda estaba en Nico Pérez. Y la Borde, el que tenía. Creo que la Borde era el que tenía el mechón blanco. Si no me acuerdo bien, creo que era el que tenía el mechón blanco. La Borde también, de Capilla, ¿no? Ahí está. Mirá vos. Mirá, Julio, como, qué lindo. Dice por acá, dice, siempre recordar a nuestro prócer. Dice, buen día, José, qué frío. Hace un rato hablábamos justamente de que el 23 de septiembre de 1850 fallecía en barrio de Santísima Trinidad, Asunción del Paraguay, a los 86 años, el general José Gervasio Artigas, jefe de los orientales y protector del pueblo, de los pueblos libres, tras llegar a Paraguay en 1820. Permaneció en nuestro país durante las últimas tres décadas de su vida. Alejado de las actividades políticas y militar, su muerte puso fin a la vida de uno de los principales conductores de las luchas emancipadoras y federalistas del Río de la Plata. Muy bien. Ahí está. Muchas gracias, María, por el recordatorio por ahí. Dice, buen día, Atilio Soba Flaquer, gran recitador, ¿eh? ¡Uy, barbaridad! Gran recitador, Atilio Soba Flaquer. Sí, terrible recitador. Él también participaba como recitador en la presentación del grupo de sí. Atilio Soba Flaquer. Sí. Dice, para mí el par de botas recitado por él es lo mejor que he escuchado. Ah, pero no lo he escuchado por mi voz. Ah, ahí está la ¿viste? Sí. ¿Cómo estás, Miriam? ¿Andás bien? Mirá, qué lindo recuerdo, ¿eh? Atilio Soba Flaquer. Sí, no, mirá que yo lo hago muy bien también al par de botas, ¿eh? Sí. lo que no lo tenemos grabado. No lo tenemos grabado. Impresionante. Bueno, gracias, Miriam, por ahí también por el contacto. Gracias por andar acompañándonos en cada mañana desde tu lugar de trabajo, ¿eh? Muchas gracias. 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

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Nuestra costumbre, 095-972-722, teléfono de la comunicación como cada mañana, ¿eh? Sí, señor. ¿Qué dice por acá? 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

0: Así vamos recorriendo el cancionero popular de Latinoamérica en esta manera fresca mañana, gris mañana, pero bueno. La cosa es que ya entramos en primavera, mi amigo. Estamos en primavera, bueno. Los días nos ayudan un poco a la primavera, pero bueno, ya van a venir. Espérese un poco. Ya van a venir los días de primavera, aunque este año está medio complicado. Vio que ya están anunciando agua para la semana que viene. Domingo, lunes, martes, miércoles, qué sé yo. ¿Vio? Y bueno, y aprovechemos estos días. Mañana aparece, aparentemente la temperatura va a estar un poquito alta, va a andar a los 26 grados, por ahí más o menos. Sobre la tarde seguramente esté agradable para andar, ¿verdad? Pero mañana es muy fría, ¿no? Mañana muy fría como la de hoy, que teníamos un grado bajo cero, ¿eh? Aparecieron las heladas también por esos campos, blanqueaba la sábana blanca, sí señor, cómo no. Y bueno, la comunicación que sigue llegando. Buen día, José, acá escuchando como todos los días. Dice, te mando un abrazo a ti, a toda la barra de Nuestra Costumbre. Mañana fría por estos lados también, decía Santiago por allí. Buen día, Santiago. ¿Cómo anda el gaucho? Buen día, buen día, buen día. Y acá, ¿y esto qué es? ¿Una tropa? Vamos tropeando, a ver qué dice. Tropeando. Van escuchando la cantora. Pero no es mi vecina que anda en el caballo. ¿Qué? ¿Qué anda en el, Y parece que fuera mi vecina o no es. A ver, espera un poquito, a ver, pues. A ver, aguánteme. Buen día, hoy una mañana diferente, pero siempre con nuestras costumbres. Buen día, Marcela, ¿cómo anda? Miren, agarró para el lado de la tropa. Bueno, se agarró una changa. Agarró una changa a la vecina. Bueno, bárbaro. Saludos para Marcela, para Adriana y para José por ahí, che. Agarrar una changa hoy. Bueno, está bien, vio que está complicada la cosa, está difícil. Está bueno agarrar una changa en vez en cuando, ¿no? Barbaridad, está bien, está perfecto, me parece muy bien, ¿eh? Exactamente, bueno, así que, laburando por ese lado, exactamente, hay que salir por ahí, hay que salir al yugo. Bueno, por este otro lado, doña Blanca, la reina de la primavera, buen día, Blanca.
1: Buen día, Vicio, ¿cómo estás? Muy bien. Con este frío, está helada, qué frío. Está cabortero con las manos.
0: Sí.
1: Bueno, saludando acá al amigo Garrondo, acá al amigo Alejandro. Garrondo, ya escuché que andaba.
0: Sí.
1: Que se levantó temprano,
0: Alejandro, no.
1: Que la helada lo hizo salir desde la cama temprano acá en esto. Bueno, y a todos los amigos por ahí.
0: Lo que pasa es que lo hacen trabajar, nadie sabe eso, pero a Garrondo lo hacen trabajar. Está con licencia del micro, pero lo hacen trabajar por allá por Polanco. Sí, allá no anda, no. Alejandro no lo he sentido para nada. Alejandro no lo he sentido, no sé si fue a trabajar o no hoy, capaz que de repente está muy frío y no. Dijo, no, hoy no voy porque está muy frío, viste cómo es la cosa, así que bueno. Pero igual le mandamos el saludo, Le mandamos el saludo para toda la barra por ahí, sí señor, cómo no. Saludo grande para todos, gracias como siempre por andar, gracias por estar en compañía de nosotros. 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A través de nuestras costumbres y del canto popular latinoamericano. 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

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Pindingo, no aprendimos nada, che.

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Seguimos avanzando en esta mañana de miércoles 23 de septiembre. Estamos en el día bisagra. Estamos en el medio de culminar la semana, la mitad, ¿vio? Después nos quedaría por ahí. Buen día, José. Yo recién me levanto. Son 9:30. ¿Quién es? A ver. Laura, no te puedo creer. Recién estás levantándote y todavía lo dice. Pero una mujer que yo la conocí levantándose a las 6 de la mañana. Son 9:30. Y me pone, recién me levanto. ¿Qué está pasando en nuestro país? ¿Qué está pasando en nuestro departamento? ¿Por qué? ¿Por qué ellas tienen que dormir hasta tarde? Nosotros tenemos que levantarnos a las 5 de la mañana. No te puedo creer. Mirá lo que me pone. Mirá, me torea. Me está toreando. Dice, buen día, José. Recién me levanto, sin nervio. Acá desayunando. Y me pone la tacita del café. Unos pasteles fritos. Ah, para. No hacía mal. Saluda a la gente de Locacho. Y que deben andar, dice, a la vuelta. No, es claro. Gente trabajadora, gente de tambo. A las 4:30 ya andaba Blanca, el ruido de los tarros. Cacho estaba fregando y poniendo el lavarropa a lavar. Ya se había puesto el delantal, Cacho estaba pronto para iniciar la jornada. Bueno. Y ella me pone que sí, es cierto. ¿Qué será? ¿Qué será? La gente está tan distinta hoy. Qué razón que tiene Pablo, ¿eh?

El saludo para Susana, que debe estar disfrutando también de las vacaciones, ¿eh? Exactamente, Susana. Saludos para Camila, nuestra querida amiga Camila, que también debe estar disfrutando de las vacaciones, porque claro, las chiquitas y las pequeñas están de vacaciones, y bueno, la gente mayor también disfruta con ellas también. Saludos para nuestro querido amigo Santos y para el querido amigo también Don López, sí señor, para Don López también. Vaya nuestro saludo desde acá.

El saludito para Matías. Se vio que Matías se levantó. ¿Vio cómo se levantó hoy? ¡Qué alegre que se levantó Matías, por Dios! Buen día, Matías, ¿cómo te va? Te veo contento, ¿eh? Te veo contento. Me agarró medio para la chicota acá. Claro, porque yo hoy dije para Tucán, ¿eh? Y él dice, fa, si tendré que. No, está bien, está bueno el chiste, ¿eh? Está bueno. Ahora, Urbo, yo sé lo que dije. Por eso que después lo pues claro, pues la gente que está, ¿viste? ¿Cómo? No, yo no dije eso. Yo dije la gente que está, dije, atenta, iba a decir a la radio, es la gente que por ahí nos pasa, pero claro. Yo no dije que no, para nada. Él debe estar laburando a esta hora. Bueno, buen día, José. Pasame razón de ser. Gracias. Buen día, Martín. Buen día para vos. Buena jornada de miércoles. Bueno. Buena jornada. ¿Quién anda por ahí? Nuestro amigo Conrad.

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0: 7 de la mañana con 52 minutos, 9, ¿no? Ah, 9. ¿Qué dije? 7, 9. 9 de la mañana con 52 minutos, tiene razón. Perdón. ¿Qué le iba a decir? Nos escribió nuestro querido amigo camionero por allá, che. También tenemos un agradecimiento porque la amiga Cristina ayer en la feria perdió el monedero. Y gracias a Dios encontró esas personas que todavía van quedando, por suerte, en nuestra ciudad y devolvió algo que no era suyo, ¿verdad? Y eso nos llena de placer y de orgullo ser de esta ciudad y que tenga esa, ¿verdad? Exacto. No todo, no es bueno. Acá se han perdido montones de cosas, nunca ha aparecido nada. No ha aparecido nunca nada. Incluso hasta documentación. Ayer, por suerte, nos alegrábamos que la documentación que ayer pasábamos, que se había extraviado, la cédula apareció. Nos avisaron inmediatamente. Bueno, eso para nosotros nos pone muy contentos porque sabemos del trabajo que tiene que la gente pasar para sacar los documentos, todo de vuelta. Es una locura. Pero bueno, por suerte, Cristina pudo recuperar su monedero gracias a estas personas. De lo que se lo entregaron fue la gente de Chemoni, ¿no? Chemoni, ahí está, allí en el local de feria. Y bueno, gracias a Dios recuperó el monederito. Por más, viste que yo a veces, mucha gente dice, el dinero no importa. Importa lo que tiene adentro, los documentos y todo lo demás, pero también el dinero no es suyo tampoco. Por eso yo a veces digo, capaz que de repente son las moneditas que tenés para llegar a fin de mes. Y yo qué sé. Digo, cuando no es tuyo una cosa, yo digo, la verdad, cuando algo no es tuyo, no es tuyo y se terminó. Si vos encontrás en el suelo una billetera, esa billetera tiene dueño. Cuando encontrás un par de lentes, yo a veces paso acá un montón de veces, lentes que no aparecieron nunca más. Nunca más, ¿para qué querés los lentes? Decime. Porque no le sirven a esa persona, son lentes recetados y todas esas cosas. Es raro, ¿no? Es un ambiente complicado. Pero me voy a ir al norte del país. Allá no hay una queja, pero sí hay no es una queja. Es simplemente golpear la puerta para ver si de por ahí se puede dar que algún día pueda suceder lo mismo que está sucediendo acá en el sur del país. Por eso me voy a escuchar lo que nos cuenta Hugo el camionero. Buen día, Hugo, el gusto de saludarlo.
1: Buen día, Nocho, buen día. Hugo, por acá, ¿cómo anda la cosa? ¿Todo bien por ahí?
0: Todo bien.
1: Acá andamos por el norte. Uh-huh. Está medio nublado, medio fresco ahí.
0: Ajá.
1: Pero no frío del todo, pero bueno. Venía mirando algo que no sé. Digo, en definitiva son dos países y por ahí.
0: Le llamó la atención.
1: Se le dice, y bueno, lo que es el sur y uh-huh. lo que es el norte del Uruguay.
0: Ahí está.
1: Ahí, para esa zona.
0: Uh-huh.
1: Por cualquier ruta que vaya,
0: ajá.
1: hoy por hoy están haciendo estaciones de servicio cada 30 kilómetros. Ejemplo, ajá. las que hay, no sé, en La Paz, en Canelones, en Mendoza, en Florida, hay una chiquita están haciendo en La Cruz, ahí en Sarandí Grande, ajá. aquí en Goñi están haciendo otro, Maciel ahí,
0: sí.
1: Durazno, yo qué sé, en 100 kilómetros hay 6, 7 estaciones de servicio.
0: Exacto.
1: Pues acá para el norte, de Salto, Artigas, 200 kilómetros, de Tacuarembó, Artigas, 250 kilómetros, yo qué sé, de Salto a Gomenzor o a Bella Unión, 150 kilómetros, no hay una estación de servicio. Digo, no sé, los que se encargan de eso, el gobierno o quien corresponda, ¿en qué se basan? ¿En que para ahí amontonan tanto las estaciones y para acá, en 200 kilómetros, 250 kilómetros, no hay una estación? Es increíble, seguro. La gente ya está acostumbrada y toma las prevenciones del caso, ¿verdad? Pero es algo que no se puede creer. Ahora venía observando eso, digo, para ahí, cada 30, 20, 30 kilómetros hay una estación de servicio. Están haciendo nuevas. Y bueno, y acá, para acá en 200 kilómetros, por lo menos 3 tendrían que haber, no hay nada. Bueno, vamos arriba, Hugo para acá, chau.
0: Huguito el camionero, ahí anda por allí, simplemente una observación. Lo que sucede en el norte y lo que sucede en el sur, a través de las agencias de estaciones de servicio, exactamente. Bien, por acá dice, buen día, hola, buen día, Audicio, otro día friazo. Aquí ya terminamos la recorrida por el campo. Ahora por seguir con la clausurada de tomas de agua para el ganado. Muchas gracias por el saludo. Doña Camila, lo más probable que haya alargado la... no haya alargado las cobijas todavía, aprovechando que los albañiles ya terminaron. Y no tiene que levantarse a las 7 de la mañana. Bueno, un saludo a ustedes y a toda la audiencia. Y que tenga muy buena jornada. Si puedes pasarnos el lobuno de Mariano. Dice por acá el amigo Santos. Buen día, Santos. ¿Cómo le va? ¿Cómo anda? ¿Qué dice? ¿Qué cuenta? Laburando fuerte. Camila aprovechando las vacaciones. Qué lindo, ¿eh? Ahí está. Muy bien. ¿Qué dice por acá? Buen día. Acá estamos calentando las palas, dice. Bueno, atente por ahí, atente que están escarbando como peludo, dijo, ¿no? Ah, Dios, queridito, dijo, ¿no? Vamos arriba, Martincho, vamos arriba, Martincho. ¿Por dónde andamos, Martincho? Buen día para Martín, que anda entonando las palas por ahí, ¿verdad? Haciéndola sonar con este frío. Vienen escarbando. ¿Está ahí o no está ahí? Porque hay un... ¿qué hay acá? Una... ¿qué están por sacar? ¿Una nutria? ¿Está ahí adentro? ¿Está ahí la nutria, che? Barbaridad. Están haciendo un hoyo grande, che. Bueno, bárbaro, impecable. Por acá que dice, buen día. Así debe ser, dice, felicitaciones. Lo del monedero, seguramente. Buen día para la amiga que está en contacto con nosotros a esta hora. Dice por acá, dice, hola Audicio, mandale un saludo a Pocha y a Cacho y a mi cuñada favorita Yamila, parte de la nuera y el hijo Antonio, para los hermanos de parte de Antonio, y para mandarle un feliz cumpleaños a mi primita que cumple 2 años. Muchas gracias, dice por acá. Bueno, buen día para Wendy. ¿Cómo le va? ¿Cómo anda? ¿Qué dice? ¿Qué cuenta? Saludo grande para ella también. Por acá dice, sigue bravo el invierno. El invierno primaveral está loco, dice. Bueno, están con frío, che. Hoy habían poquitos grados, che. ¡Pah, barbaridad, che! Estaba bravo y 1 grado bajo cero. Bueno, ahí andamos, che.

Estamos llegando al final. Como siempre, un gusto, un placer de haber compartido con ustedes 4 horas de canto popular latinoamericano. Si Dios quiere, mañana jueves pegaremos la vuelta. Volveremos a andar con ustedes, volveremos al trillo de la música y la comunicación. Así que desearles que tengan un buen miércoles y los invito a quedarse en casa porque se viene Quédate en Casa con la conducción de Javier Moreira. De mi parte, muchas gracias y será hasta mañana. Que pasen todos muy bien.

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adelante. Sí, en el sofá, por favor. Ponte cómodo. Recuéstate, sí. Vas a pensar que ha sido un ave que ha estado enjaulada durante toda su vida. Y que hoy está a punto de abrir esa puerta. La puerta de esa jaula. Vamos, con confianza. Cuéntame, ¿qué te pasa?

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1: Estamos en primavera, amigas, amigos, ¿qué tal? ¿Cómo están? Qué bueno encontrarnos una vez más en la radio que más escucha. Preparados porque en este primer set, como siempre, con los temas que están sonando más, en este comienzo de la primavera 26, el arranque fue con La Descarga, Secreto, y ya en el lugar número 2, Los Auténticos Decadentes, Te Quiero Tanto, subí el volumen, porque en el mejor momento del día, comienza lo que más suenan. ¡Vamos!

Se van los auténticos decadentes, Te Quiero Tanto, y ya rápido nos vamos a la posición número 3 en este primer set con los temas que están sonando más aquí en Uruguay, la penúltima, Dime Tú.

092-089-186 por Telegram, por WhatsApp, comunicate conmigo, estés donde estés, contame desde dónde nos escuchás y además si estás en el exterior, recordá prefijo más 598. Seguimos avanzando en este primer set con los temas que están sonando más aquí en Uruguay. Lugar número 4 para Ana Mena, Patito a sube volumen, vamos.

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prácticamente finalizando este primer set con los temas que están sonando más aquí en nuestro país. Lugar número 5 para el colombiano Carlos Vives, Buscando el Mar. Y cierra esta lista el lugar número 6, Olvídate y Sin Miedo a Nada, recreando este clásico. Sube el volumen, vamos.

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Qué placer para quien te habla, Robert, en nombre de todos los integrantes del programa, invitarte a que subas el volumen porque llega el primer elegido de la primavera 26. Así es, este es el primer elegido de la primavera. Hay que disfrutarla, hay que disfrutar la previa al verano. Aquí está el elegido, la descarga secreto, y con él me despido, pero con la invitación para mañana aquí en tu radio. Nos volvemos a encontrar. Sube el volumen, vamos.

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0: acompañándonos INXX, Suicide Blonde. Bienvenidas, bienvenidos a la colección privada del miércoles.
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1: 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Antes de Netflix, las series se esperaban frente al televisor en día y horario puntuales. Nos merendábamos la tanda completita para no perdernos ni un segundo. Cada minuto, cada instante era importante, porque sabíamos que había que esperar una semana para poder volver a sentir esa sensación única.
2: ¡Yo soy He-Man!
1: Ver a nuestro superhéroe combatir el mal.
2: ¡Por el poder de Grayskull!
1: Disfrutar de ver cómo otros están realizando su sueño y creer que el nuestro también es posible. Estos eran los 80. Colección privada siguen presente.

Nick Cameron acompañándonos. I promise myself, me lo he prometido. 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
4: Esa información yo no la tengo chequeada.
5: ¡Cállate, imbécil!
0: Ya lo dijo el presidente.
6: ¡Atento!
7: Lo que no logra el Petit no logra nadie.
6: ¿Qué dijiste?
7: Repito. Lo que no logra el Petit no logra nadie.
8: ¡Bien dicho!
0: En malos pensamientos logramos risas.
9: ¿Qué te hizo el colágeno que no te hizo el grandote?
10: Me dejó las piernitas como Bambi. ¿Viste cuando Bambi nace? Que no puede caminar, no puede mojar, así que
0: esto es una maravilla.
11: Le depilo con pinza de ceja.
9: Le depilas los pelos de la oreja.
11: Porque si no sabes lo que pasa, Peti, parece un plumero el viejo.
12: Es una ardilla.
13: Si vos te tirás, robás, Peti.
9: No, los que roban son los que están ahora.
2: ¿De qué se ríen?
7: Porque no logra el Peti, no logra nadie.
14: Eso es lo que yo digo.
9: ¡Bobo!
0: Logramos locuras.
15: No puedo escuchar una conversación de sexo que me da ganas de tener sexo.
6: ¡Eso es aberrante!
16: Fue toda una noche y la quedé.
17: Yo creo que eso está mal.
18: Me estoy tocando en este momento.
19: Está bueno.
16: No puedo olvidarme de la anaconda.
2: Esto es una grosería.
20: Tengo tatuada la rúbrica de él arriba de la cola.
6: ¡Eso es un disparate!
9: ¡Y hay que decirlo!
7: Porque no logra el Petit, no logra nadie.
14: Eso es muy razonable.
0: Logramos imposibles.
21: Encontré una billetera ayer.
9: Nombre de pila.
21: Álvaro.
9: Álvaro, ¿cómo te va?
21: Todo bien. Yo tengo los documentos y también tengo todo el dinero que tenía dentro de tu billetera.
22: Gracias a Dios, Peti. Gracias a ustedes, a Dios.
21: Muchísimas gracias a vos, a toda la audiencia. Y era el mejor lugar para hacer la gestión porque es difícil de que falle.
19: Es hora de decir las cosas que se saben.
7: Porque no logra el Peti, no logra nadie.
9: Es verdad.
21: Una persona golpeó la puerta con un bebé en brazos de 6 meses, que era yo. Le dijo, vengo a traerte esto, se dio vuelta y se fue. Yo, lo único que yo quiero es poder ponerle cara y conocer la verdadera historia.
14: No tenés idea quién es tu padre y quién es tu madre.
21: Ni idea, tengo su nombre nomás. Como ustedes tienen la mejor audiencia del mundo y llegamos a decir su nombre, seguramente alguien la conoce.
23: Hola.
9: Hola, María del Rosario.
23: ¿Y quién habla?
14: Al fin te encontré.
4: Al fin te encontré.
14: Gracias a malos pensamientos, la mejor audiencia del mundo y a todo el equipo de Abote.
12: Pero qué distintos que somos.
17: Reitero,
7: lo que no logra el Petit no logra nadie.
16: No tenemos nada más que decir.
0: Logramos momentos inolvidables.
9: ¿Vas a tener trillizos?
18: Sí, vamos a tener 3 bebés.
14: Yo lo escucho hace tiempo. Vi que le das una mano a la gente. No se me ocurrió otra cosa. Yo no tengo trabajo fijo. Por ahora estoy en busca de trabajo.
9: ¿Quién sos?
24: Gustavo, estoy necesitando justamente una persona para el depósito, ofrecerle trabajo. Y vamos a laburar, ya está. Pero está bueno ayudar a alguien.
9: ¿Qué es la vida si no ayudar cuando uno puede ayudar?
2: ¡Esto es por amor!
3: ¿Votas en pedo?
17: Y sí, repito,
7: lo que no logra el Petit no logra nadie.
12: Absolutamente de acuerdo.
0: Logramos frases célebres.
12: Matemáticamente tenemos chance.
3: ¡Dame la caña!
9: ¡Ay, la pucha! ¡Afuera!
3: Te pone varias multas, te saca la libreta y la rompe.
21: Yo el 24 voy a armar un cordero, pero es para mi familia.
24: ¡Déjame en paz!
9: No me bajé los brazos.
14: Subí el volumen.
9: ¡Vamos todavía!
2: ¡Ay, Dios mío!
12: ¿Alguien tiene algo que decir?
7: Lo que no logra el Petit no logra nadie.
2: ¡Es correcto!
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16: Quizás sube en el auto y estás vos siempre. No hay forma de que no estés cuando la vas a buscar al colegio.
2: Ahora tengo buena suerte porque me llamó Peti.
21: Le da la chance a mucha gente a salir adelante.
16: Hola Peti, ¿cómo te va? Qué lindo que llamaste, qué suerte.
21: Peti, acá escuchándote desde el año 96, así que imagínate. Crecieron escuchándote mis hijos.
16: Acá estoy estrenando radio. Ayer me compré una para escucharte.
21: Ni volviendo a nacer de nuevo va a haber otra audiencia como esta.
16: Sé que cuando yo tuve mis peores momentos mal, yo te escuchaba a ti y me sacaste de esa fortaleza, me sacaste de todo.
21: Lo escucho a ustedes y se paraliza todo. Se van los problemas, se van las preocupaciones.
16: Me bajé una aplicación pura y exclusivamente para escucharte a vos.
21: Pongo malos pensamientos a las 3 de la tarde y me olvido de todo. Pues es vida.
16: A la gente la hacen
21: a
16: bien.
21: A la gente la hacen bien.
16: Es más que un programa de radio. Creo que no sé si ustedes dimensionan lo que llega.
11: llegan a la gente.
1: Sos una excelente persona y sinceramente te escucho todito los días. Te escuchaba de una espica.
5: A mí fue la radio la que me salvó, la que me salvó. En un día te estaba escuchando y bueno, lo único que puede ayudar es Peti.
8: Fui vendedor ambulante y cada vez que iba a subir a un ómnibus, ¿quién venía? Al mango en la radio de los ómnibus, Peti Natti. Entonces, ¿quién me iba a dar bola a mí?
10: Y nosotros también tenemos una vida, pero vos sos parte de ella y es culpa tuya. Si hace 30 y pico de años que te estamos escuchando, ya sos parte de nuestra vida también.
5: Vos nos das esa libertad de que podemos expresarnos, sacar nuestras emociones. Vos nos lees un mensaje y te mantenés porque nos da eso, nos da libertad.
10: Mi hija se crió escuchando, es momento de dar una mano a la gente, y ella lo tiene compenetrado en su vida.
23: O sea, malos pensamientos es algo que no se puede explicar con palabras. Amor.
25: Realmente creo que ustedes no tienen noción de lo que hacen por nosotros. Gracias, gracias, gracias. Gracias a la mejor audiencia del mundo. Gracias.
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0: ¿Querés café? ¿Te hago un café?
1: No, estoy viejo.
0: Estamos sin cartucho, lo único.
1: ¿Cartucho? Los cartuchos se le pone a la impresora.
0: No sé dónde mierda se consiguen los cartuchos. Pero...
1: ¿Qué le pasa a la gente que le pone cartuchos a la cafetera?
0: ¿Pruebo con polvo, querés?
1: Bueno...

0: 15. Bienvenidos a Malos Pensamientos. El clásico de todas las tardes.
1: Nos obliga
2: a salir.
0: Para, ¿qué le pasa?
1: Nos obliga
2: a salir.
0: Pero nos obligan a salir al aire. Están todos locos, están, ¿eh? Arrancó la primavera.
3: ¡Ay, la pucha!

0: pero es automático. Arranca la primavera y los plátanos empiezan a tirar la pelusa. ¡Salud!
1: ¡Ay, Dios mío!
0: ¡Es automático!
1: Sí,
2: sí.
0: ¿Por qué no cae pelusa el 20 de septiembre?
2: ¿Por qué?
0: ¿O el 19?
2: No sé.
0: Una vez que arranca la primavera empieza a caer pelusa.
3: ¡Los odio!
0: ¿Cómo puede ser algo tan automático? ¿Los árboles saben que arranca la primavera?
1: Sí,
2: sí.
0: ¿En serio?
4: Son malos.
0: Malos pensamientos.

0: miércoles.
1: Tarde de miércoles en la ciudad de Montevideo.
2: A la mierda.
1: En todo el país.
3: ¡Viva Uruguay, papá!
1: El abrazo para todas las radios que nos retransmiten. En todo el Uruguay.
3: Para todo el país y para todo el Uruguay.
1: Flaco, si decís para todo el país y para todo el Uruguay.
3: Para todo el país y para todo el Uruguay.
1: Es lo mismo. No, no es para reírse.
3: Te quiero, Peti.
1: Ok, perfecto.
4: Hola, Uruguay.
1: Hola, Uruguay.
3: Hola, Montevideo.
1: Hola, Montevideo.
5: ¿Cómo está Montevideo?
1: La verdad está alfombrada. Alfombrada de pelusa. Pero alfombrada al fin.
3: ¡Limpieza!
1: Después no quieren que las bocas de tormenta se tapen. La cantidad de pelusa que hay en la calle es increíble. Hola, Peti, soy Maxi y me tiene podrido el plátano. Y eso que recién empezó.
4: Ta, basta, por favor.
1: Sí, faltan 90 días. En realidad, 88.

0: Ayer, luego de terminar el programa, nos fuimos con Lust en el auto hacia su auto. Y el Automóvil Club del Uruguay ya estaba esperándolo.
1: Contanos, ¿cómo fue?
0: ¿Cómo fue el camino? Bien. Charlamos con Lust, hicimos un Instagram vivo. De breves segundos, porque uno está manejando.
1: ¿El auto?
0: El auto todavía no se lo arreglaron.
2: ¿Qué?
0: Lo llevamos al tallerista.
1: ¡Hola, pucha!
0: Se lo van a arreglar.
2: ¿Y? ¿Cuándo?
0: Dios mío, este lustre.

0: acompañaste al presidente y a su familia al imperio capitalista?
1: No.
0: No lo acompañé. Pero tenemos el video prohibido de Orsi en New York.
2: ¡Ay, Dios mío!
0: Tenemos el video prohibido del presidente.
3: ¿Dónde está?
0: Del presidente de la República.

0: presidente de la República República está en New York.
1: Piensa bien lo que vas a decir.
0: Y tenía dos opciones.
2: Dos opciones.
0: La primera, entrar al edificio de la ONU. La segunda, pasear por New York. ¿Qué prefirió? La segunda.

0: lo llama.
1: Llama.
2: Jugátela.
3: Lo que no logra el Petit no lo logra nadie.
4: Listo, ¿cómo me convencen? Tengo el sí fácil, ¿eh?

0: No, I need to speak to Jamandu or Sirum, please.
1: Okay, one moment.
0: ¿Qué tal estuve?
2: ¿Cómo?
1: Hello.
0: Hello. ¿Hablas español?
1: A little bit.
0: Okay.
1: Poquito.
0: Necesito hablar con la habitación de Jamandu Orsi, por favor.
1: Yeah, Orsi. What room is Orsi in?
0: Okay. Recemos. ¿Por qué me hacen esto?
3: Padre
0: ¿Por
3: nuestro.
0: ¿Por qué tengo que hablar?
4: Thank you for calling the San Carlos Hotel. Please select from one of the following options.
5: Gracias a Dios.
4: For room reservations, press 1.
6: No.
0: No está, no hay, desk, no hay nadie.
4: Press 2.
0: No hay nadie.
6: ¿Cómo que no está?
7: ¿A dónde se fue? Estos dos están...
0: No, el tipo mira la hora y dice, ¿qué hora es en Uruguay? No, ahora no atiendo.
8: Ya son las 3.
0: ¡No!

0: viste las medias color turquesa debajo del traje cuando se juntó con Lula? Bueno, no, pero en New York, en Nueva York, la gente se viste como quiere.
1: Qué ojo, no está mal, ¿no?

0: espero que Orsi no haga un acuerdo con Mad Money para traer musulmanes a nuestro país. Es cierto. Con Mamad Dani.
1: Un aplauso para mami y papi.
0: No, no. 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

Arrancó la primavera. Y en la primavera hay aroma a flores. Porque florecen en primavera. El aire se va llenando de un aroma y de un riquísimo olor a flores. El aire se va perfumando, pero no por las flores. Señoras y señores,

0: vez a una farmacia, otra vez rompieron un vidrio y otra vez se llevaron varios perfumes.
1: Uno más para atender.
2: Piraña, piraña, eres como piraña, piraña, piraña, lo que tocas lo da.
3: Es Disney.
0: Es Disney para los delincuentes esto. En la farmacia ubicada en 18 de julio y Acevedo Díaz, llegaron en dos motos, rompieron un vidrio, entraron con violencia al comercio y se llevaron perfumes.
3: ¡Ay, la pucha!
4: Regálale un perfume.
0: La policía hizo un allanamiento. ¿Y qué fue lo que encontró?
5: Nada.
0: No, ¿cómo nada? Dos cosas. Una moto. ¿Y qué es lo otro?
3: No sé.

0: Tremendo esto. Es brutal, ¿eh? Detuvieron a un menor de edad, se recuperaron varios de los perfumes robados y se incautó una moto.
1: Claro, ¡hola, pucha!
0: El menor de edad sale mañana.
1: ¡Es Disney!
0: Bueno, no entra en realidad. Y ya que estamos hablando de menores delincuentes, hoy vamos a tratar de unir todas las

0: el ministro de Educación y Cultura. Propone derogar un artículo de la LUC que elimina la obligatoriedad de inscripción en centros educativos.
1: ¿Cómo?
0: El ministro de Educación y Cultura quiere derogar el artículo de la LUC que elimina la obligatoriedad de inscripción en centros educativos.
2: ¡Hola, pucha!
0: Gracias a la LUC se exige la obligatoriedad de inscripción de niños y adolescentes a un centro de enseñanza. ¿Y ahora?
3: No entiendo.
4: No entiendo.
5: A mí no me gustaba mucho la escuela.
0: Entonces, ¿qué? ¿Tenés una moto? ¿Tenés una moto?
6: Sí.
0: Ah, entonces ya.

0: seguimos uniendo las noticias. Un niño de 12 años fue detenido en Piedras Blancas luego de que se denunciara que circulaba con un arma de fuego. ¿El niño de 12 años?
1: ¿Cómo?
2: ¡Ay, Dios mío!
0: ¿Cuánto tiempo más le damos a este país que sobreviva?
2: ¿Qué dijiste?
0: No sé si llegamos al 2030, ¿eh?
3: Reiteramos.
2: ¿Qué dijiste?
0: Un vecino llamó a la policía luego de que el menor peleara con otro niño de la cuadra y lo amenazara con el arma.
4: ¡Alguien que me alcance el bisturí! ¡Alguien que me alcance el bisturí!
0: ¿Qué hace un pibe de 12 años con un arma? Cuando la policía llegó al lugar, el menor salió corriendo. Se introdujo en pasajes de la zona y se descartó del arma, que no fue encontrada. Sin embargo, fue detenido. El niño es conocido por la policía porque días atrás entró a robar droga y dinero en una boca.
4: ¿Alguien que me alcance el bisturí? ¿Alguien que me alcance el bisturí?
0: 12 años. ¿Qué hace tu hijo? Mi hijo, ¿qué edad tiene? 12 años. ¿Qué hace tu hijo? Va a la escuela y después va al club y aprende guitarra.
5: No.
0: Y idioma, inglés. ¿Y el tuyo? El mío entró a robar droga y dinero en una boca y se quedó con el arma. Y se escapó de la policía, por suerte.
6: Uruguay sorprende.
0: ¿Qué hacemos?
7: Cuidado.
0: Su madre. Ah, para que hay un testimonio de la madre acá. Hay un testimonio de la madre. ¿Qué dijo la madre? La madre reconoció que no sabe qué hacer con él.
1: ¿Cómo?
2: ¿Qué?
8: 12.
0: 12 años, no sabe qué hacer con tu hijo. Su madre reconoció que no sabe qué hacer con él y hace un tiempo pidió a funcionarios policiales que se lo llevaran mientras dormía. O sea, la madre le dijo a la policía:
4: alguien que me alcance el bisturí.
0: Llévatelo, que está durmiendo.
4: Alguien que me alcance el bisturí.
0: Es tragicómico esto. No sabés lo que guarda debajo de la almohada. Este debajo de la almohada. Hola, Peti, llamame que yo trabajo en esa zona.
9: Duérmase, mi niño, duérmaseme ya.
0: Hay muchos niños que están siendo reclutados para sicarios. Mirá, y me deja el teléfono para que lo llamemos.
10: ¡Hola, pucha!
0: Estamos en problemas.
11: Problema.
0: Bueno, ya que estamos uniendo las noticias, acabo de decir, estamos en problemas. Pero Gandini afirmó y aseguró, no tenemos nada que ocultar sobre el caso de lavado y presunto vínculo con un local de pagos de su esposa. El ex senador y actual director de la Administración Nacional de Puertos brindó una conferencia de prensa ayer por la información sobre una investigación policial que involucra al local de pagos del que es propietaria su señora.
12: No tenemos nada que ocultar. Conocimos esta referencia por la prensa y nos pusimos en contacto con los empleados del local, que conocen a esta persona, a la que fue condenada por lavado de activos. La conocen como cliente desde hace al menos 2 años y medio, es vecino del lugar, cliente habitual de la zona.
0: ¿Pero cambia dólares?
12: Y concurre al local.
0: ¿Cambia dólares?
12: No, a cambiar dólares, ni pesos.
0: ¿Qué hace?
12: No hacer ninguna otra operación que no sea la de pagar.
0: ¿Todos los
12: no
0: meses?
12: Todos los meses, pero habitualmente, 2 recibos del Banco de Previsión Social correspondientes a 2 pequeñas empresas constructoras.
0: Es raro este, el pibe y el padre, ¿no?
10: ¡Ay, la pucha!
0: El pibe no tiene nada que ver, pero vive con el padre. Trabaja con el padre y no sabe nada.
1: No aclares que oscurece.
3: Medio raro, ¿no?
6: Vení mañana y hay croquetas.
0: No sabía que mi padre hacía croquetas.
7: ¿Qué?
0: Qué locura esto.
7: Mi padre es un señor.
0: Bueno, el tuyo, pero este no sé.

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Betty, vos te diste cuenta que lo que le pasa al pibe y al padre con la droga, que dicen que el pibe no tiene nada que ver, es como que tu hija no supiera que su papá, Freddy, es Petinati. No, tiene razón. Mi hija que dice, mi papá.

0: ¿Cómo saben que un niño robó una boca? La policía. ¿Cómo sabe la policía que el niño robó una boca? ¿La boca hizo la denuncia? Sí, sí, vengo a hacer una denuncia. ¿Pero usted no es el dueño de la boca? Pero ah, bueno, increíble. Pero ahora vengo a hacer una denuncia. Betty y el padre vivían en otra casa. ¿No vivían juntos? Trabajaban juntos. ¿Y no iba a visitarlo al padre?
1: ¿Qué haces, tigre? ¿Cómo va la cosa?
0: Ah, le dijo el hijo al padre. Y acá... el huracán Polo por el Océano Pacífico. La trayectoria directa hacia la costa de México. Hay gente de vacaciones que eligió México,
2: sí,
0: ¿no?
2: Sí.
3: ¡Ay, Dios mío!
0: Huracán. Vuelvan que los perdonamos. Avanza el huracán Polo por el Océano Pacífico hacia la costa de México. ¡Uy! Tengan cuidado con esto.
2: ¡Viva México!
0: ¡Ey! ¿Cuánto? ¡Tenemos que hacer retorno!
4: Operación Retorno, edición express.
0: ¡Hoy! ¡Retorno, edición express! ¡Hoy! ¡Estés donde estés! 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
0: Escribinos desde donde estés. Hoy, edición express. Estés donde estés. Retorno.
4: A la jungla.
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50 minutos van de las 15. Peti, mañana a las 7 de la mañana debuta la Celeste, dice Eduardo. ¡Suerte! ¿Cuál, la de Forlán?

0: este de Forlán. Debuta mañana a las 7 de la mañana con Japón. Japón.
1: Buenas noches.
2: Hola, ¿qué hace, Diego? ¿Cómo te va?
1: Son 12 horas.
2: ¿Eh? ¿12 horas de diferencia? ¿En serio? ¿Son las 3 de la mañana? ¿Casi las 4? ¿Japón? ¿Estás en Japón? Escucha, Diego, son casi las 4 de la mañana, casi despierto. ¿No te podés dormir?
3: No.
2: No. ¿Tenés partido? Mañana, bueno, hoy, sí, en pocos sí, minutos, en horas.
1: Tranquilo.
2: Ok, está tranquilo. Y los japoneses, ojo, que corren rápido, ¿eh? Ah,
1: le tengo mucho cariño.
2: ¿A los japoneses? ¡Suerte, Diego!
1: Hay que saber jugar.
2: Y sí, en la vida hay que saber jugar, en la vida hay que saber hacer de todo.
1: Saludos para todos.
2: Gracias.
1: Buenas tardes a todos.
2: Para, este está hablando para la gente que es de noche y es de
1: tarde. Buenas noches.
2: Bueno, ¿en qué quedamos, Diego?
1: Buenas tardes a todos.
2: Ok, buenas tardes, Diego, recién hablamos.
1: Buenas noches.
2: Ah, porque está hablando para Japón y para Uruguay a la vez.
1: Son 12 horas.

0: ¿Hace frío?
1: No.
0: Bueno, pero está fresco.
1: Sí.
0: No te preocupes. Te va a subir la temperatura. La Intendencia de Montevideo gastó 9 millones de dólares.
2: ¿Cómo?
3: Reiteramos.
0: ¿Vos sabés lo que son 9 millones de dólares?
1: No.
0: No, yo tampoco, nadie sabe, no mucha gente. La Intendencia de Montevideo gastó 9 millones de dólares. ¿Qué hizo? Vos decís, bueno, si gastó 9 millones de dólares y limpió toda la ciudad.
4: ¡Limpieza!
0: Limpió todos los monumentos, todas las plazas.
2: E iluminó
0: toda la ciudad levantando la basura. ¡Fenómeno! Pero no.
5: Atención.
0: La Intendencia de Montevideo gastó 9 millones de dólares en premiar a los trabajadores por cumplir con compromisos de gestión.
2: ¿Cómo?
4: ¿Qué dijiste?
0: O sea, la Intendencia gasta 9 millones de dólares. Presten atención, silencio. La Intendencia gasta 9 millones de dólares por premiar a sus trabajadores por cumplir por su trabajo.
4: ¿Qué?
0: O sea, es lo mismo que a mí me paguen
5: atención
0: por hacer el programa, más allá del sueldo, un premio porque estoy haciendo el programa.
4: ¿Qué?
2: ¿Qué?
0: Es insólito.
6: No entiendo.
0: Claro, cuando la plata no es de uno, pasan estas cosas.
7: No lo veo mal.
8: Bueno. Alguien que me alcance el bisturí.
0: Bueno.
4: Anda a cagar.
0: Bueno.
7: No es una decisión de Vergara.
0: Cada 4 meses. Atención, cada 4 meses.
5: Atención.
0: La Intendencia de Montevideo le paga a sus funcionarios una partida especial por cumplir con compromisos de gestión. O sea, si hago el programa y me quedo en la radio durante las tandas. Que obviamente me voy a quedar en la tanda porque después vuelve al aire. O sea, me dan un premio.
2: Magnífica idea.
9: Excelente idea.
0: Estos objetivos son definidos por las autoridades de cada área en un proceso donde participan funcionarios. O sea que, claro, los objetivos son definidos por las autoridades junto a los funcionarios, que son los que reciben el premio.
8: Alguien que me alcance el bisturí. Alguien que me alcance el bisturí.
0: En el año 2025, o sea, el año pasado,
1: sí.
0: La Intendencia pagó 9.400.000 dólares de premio.
7: No hay plata.
0: A ver, vos me decís, ¿cuál es el trabajo? ¿Es un trabajo jodido? Bueno, lo evaluamos. Pero el problema es que muchas de las metas son fácilmente realizables. O sea, se cayó el tornillo de la pared, el perchero. Hay que colocar el tornillo.
1: Sí.
0: Listo, perfecto. Se termina pagando un extra por objetivos que no son realmente extraordinarios. El Departamento de Cultura de la Intendencia de Montevideo.
5: Atención.
0: Fue el que más dinero destinó a este rubro en el 2025. 76 millones de pesos. ¿Cuál era el trabajo? El trabajo era limpiar mensualmente los pluviales del techo del planetario.
8: Alguien que me alcance el bisturí. Alguien que me alcance el bisturí.
0: Otro. Que el complejo Crece de Flor de Maroñas haga una actividad por el Día del Niño.
4: ¿Qué?
0: Hacés la actividad, cobras un premio. Y que el Museo de Historia del Arte envíe todos los meses datos a un observatorio. Otras divisiones tenían que hacer por lo menos una comunicación sobre un nuevo sistema de certificaciones médicas en línea.
3: Te juro que no entiendo.
0: Por reponer el papel higiénico que se acaba en el baño. No. Esa la inventé. Momento. Esa la inventé yo, pero perfectamente podría.
10: ¡Pegan el palo!
0: Por lavar los vasos en la merienda. Pará. Cuando escucharon lo del papel higiénico, un poquito sí, se la creyeron. Ahí está el problema. Cuando empezás a creerte algo que es ridículo.
10: Pucha.
0: Claro.
10: Un nuevo Montevideo.
0: ¿Por qué no te vas a la intendencia y limpias los pluviales?
10: Y ya queda poco.
0: ¿Ya queda poco? Recién arrancaste, hermano. Yo pregunto, ¿en tu trabajo te pagan un premio por hacer cosas extra, que ni siquiera son extras? Es un trabajo tonto, pero un trabajo al fin, que hay que hacer. Se le paga un premio por hacer el laburo.
11: ¿Y acá?
12: ¿Qué radio es esta, che?
0: Mira, acá, por suerte... Bueno...
13: Piensa bien lo que vas a decir.
0: Llámame suerte. Cosas extras que haces en tu trabajo que tendrían que premiarte.
10: ¡Hola, pucha!
0: ¿Qué cosas haces en tu trabajo y no te pagan por ello? Jorge Díaz, el té de las 3 de la tarde. Momento. Si usted me trae el té todos los días de acá a fin de año, recibe un premio. ¿Está bien?
10: ¡Hola, pucha!
0: ¿Cómo?
14: No es retroactivo.
0: Bien. Pero recibirá un premio siempre y cuando tenga la temperatura correcta. Si un día se pasa, pierde el premio. Si me quemo la lengua...

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Cosas extras que haces en tu trabajo que tendrían que pagarte, que premiarte.

0: 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Peti, parecen los objetivos de los jueguitos. Mantenete conectado 3 minutos más y harás 3 nuevos amigos. Disparás 100 balas por partida. La razón es que estamos viviendo en una Matrix. ¡Hola!
1: ¡Hola!
0: ¡Hola! Muy bien, ¿quién sos?
1: Valeria.
0: ¿Cómo estás, Valeria? Bienvenida.
1: ¿Y tú? Gracias.
0: Valeria, ¿te gustaría trabajar en la Intendencia de Montevideo?
1: Muchísimo.
0: Bueno, está bien, porque te pagan y te premian además.
1: Sí. Pero no sé si en la Intendencia, en el trabajo donde estoy, donde me pagaran esto, ¿sabes qué? Estoy tirada para atrás.
2: ¡Hola, pucha!
0: Valeria, ¿te pagan en tu trabajo horas extras?
1: Para nada.
0: ¡Oh!
2: ¡Hola, pucha!
0: ¿Qué cosas?
1: Ni horas extras, sí. ni muchas cosas que hacemos extras.
0: Claro, hay cosas extras que haces y que no te lo reconocen, no te lo premian.
1: Jamás.
0: ¿Qué cosas?
1: Porque si lo premiaran, sí. por lo menos, cuando te echan, dirías, bueno, está, soy uno más, pero por lo menos me pagaron las extras.
0: Claro, o a fin de año, ¿no?
1: Claro. Por ejemplo, imagínate, soy docente. Si tendremos cosas extras, como barrer un salón, lavar un piso, porque los auxiliares se rebelan y no lo hacen, no tenemos.
0: No, para.
1: Atender, dejar una clase por atender niños con dificultades, salir en vez de las 12, salir a las 13:30, por cosas que hay que solucionar, por papeles que hay que llenar, por reuniones que los maestros tienen que hacer para dar una buena práctica con los niños, y bueno, todo eso, por recibir a padres que te golpean, que te gritan, cosas extras que me parece que estaríamos millonarias.
0: Tenés razón, Valeria. ¿Sos docente de qué edad eso? ¿En qué grado?
1: Actualmente en inicial.
0: Ajá, inicial, estamos hablando de jardinera.
1: De 3 a 5, sí.
0: De 3
1: jardines
0: a 5.
1: Jardines de infantes.
0: ¿Es más fácil enseñarle a los niños de 3 a 5 que a los niños de 7 a 9 o a 12?
1: No, o sea, yo tengo doble titulación. Y va en cada uno y la vocación, ¿no?
0: Obvio.
1: Pero, por ejemplo, a mí me pasó que yo me recibí de maestra por un sueño que tenía.
0: Sí.
1: Porque soy de afuera, soy del campo y bueno. Y pasó que, bueno, trabajé con grandes, me encantó, y trabajé con niños pequeños y me encanta, soy efectiva en un jardín. Pero claro, llega a determinada edad que tu cuerpo ya no está, porque el niño inicial necesita que te acuestes, que bailes, que agaches, que saltes, tenerlos en brazos, mimarlos. Y según la edad que vos ya querés, el otro que está es grande, ya entiende, ya no tiene tanto esfuerzo físico, que también no es recompensable tampoco.
0: Claro, a ver, ¿querés que me agache? ¿Querés que me tire al piso a jugar? ¡Pagame el doble, carajo! Tenés razón.
1: Claro. O sea, me duele la cintura, me va a destrozar.
0: Tenés razón, el esfuerzo físico que implica ser docente de preescolares es tremendo, porque estás levantando un pibe, sí. levantando otro, tratando de sacudir a uno.
1: No, sacudir no, es el que más te cansa, porque te sale un sacudón y lo dejas a un costado, pero no, o sea, atendés a todo a la vez.
0: Tenés razón.
1: Con diagnóstico, sin diagnóstico, con papás, sin papás, un montón de cosas.
0: Y además atendés.
1: No tenemos auxiliares de aula, eso es lo peor, ¿no?
0: No
1: si tuvieras un auxiliar, vivimos, bueno, cuídame este, yo me encargo de este. Al final, cuando terminás de dar una clase, decís, ¿me llevó cuánto? 2 horas, una actividad de 15 minutos.
0: Valeria, y tenés razón, te deberían pagar por atender a los padres. Te deberían,
1: eso más que nada.
0: Claro, te deberían pagar por todo lo que hacés extra. ¿Tenés que lavar o limpiar el aula también?
1: Sí.
0: Es insólito esto que estás contando.
1: Sí.
0: ¿En Montevideo o dónde
1: más,
0: está?
1: Te digo más.
0: ¿Dónde está, Valeria?
1: Que fue, que va a echar mi, porque es la directiva, es nuestra directora, le dijo a mi supervisora, a mi directora, que ay, esa muchacha, la veo pasar y pasar con la escoba y con el lampazo, con la escoba y con el lampazo.
0: ¿De dónde sos docente, Valeria?
1: Mira, yo soy del departamento de Paysandú,
0: ajá.
1: pero a la vez de Paysandú 90 kilómetros al este, en la ciudad de Guichón. me van a odiar los que me escuchen, pero esto es la verdad y todo el mundo lo sabe. Y es un jardín solo que hay en la ciudad, o sea que recibimos a todos los niños, todos.
0: ¿Cuántos niños tenés a tu cargo?
1: Mira, este año yo estoy de secretaria por problemas personales, pero el año pasado llegamos a tener 28 por clase y en una clase de 28 tenía 5 con diagnóstico.
0: Claro, ¿cómo se atiende a 28 preescolares con 5 con diagnóstico? Una locura. ¿No te pagaron nunca un premio?
1: Ay, no, no, al contrario, me descontaban cada
2: vez. ¡Ay, la pucha!
0: Claro, una docente preescolar tiene una lista inmensa de cosas extras que hace que no se la premian ni se le garpa.
3: No.
0: ¡Hola!
4: ¿Cómo andas, Peti?
0: Muy bien, ¿quién sos?
4: Federico.
0: ¿Qué haces, Federico? ¿Cómo vas?
4: Todo tranqui.
0: Muy bien, ¿te dieron ganitas de ser empleado funcionario de la Intendencia de Montevideo?
4: Sería el trabajo ideal.
0: ¿Te das cuenta cómo todos estarían dispuestos a hacer una cagada?
4: Pero sí, pero a ver, es el trabajo ideal. Yo quisiera ser inspector de tránsito.
0: Bueno, yo no sé si rinde.
4: Sí, rinde. Deben ir a comisión con las multas, si te matan.
0: Ahora, ¿no considerás que es un premio al compromiso y al esfuerzo? Me parece no, muy bien.
4: Están todos acomodados ahí adentro. Es todo una... Es un mal negocio.
0: ¡No!
4: O sea, sí.
0: Federico, ¿qué cosas extras haces en tu trabajo que tendrían que premiarte?
4: Y yo le hago mucho de psicólogo a los clientes. Yo tengo un taller mecánico y es muy bravo, ¿viste?
0: Claro, déjeme el auto ahí que yo sé. No, quiero contarle algo.
4: Claro.
3: Es mecánico.
4: Claro. Cuando llegan al. Para explicarte un ruido, hacen la historia, la versión larga de la serie, ¿no? En vez de mostrarte el corto, digamos, sí, para decir, siento esto, arranca. Porque sabes que venía andando.
0: Iba con mi señora.
4: Ahí está.
0: Porque nos tomamos el fin de semana para irnos porque necesitábamos un descanso.
4: Exactamente.
0: Porque mi hijo trabaja y es arquitecto y después otra hija es docente.
4: Exactamente. Entonces,
0: y empiezan a contarte la vida y vos no querés escuchar eso.
4: Y o sea, si lo conversamos, nos sentamos a conversar para conocernos, hacernos amigos, bueno, me lo contaba, pero yo estoy laburando, o sea, te quiero solucionar el problema del auto. Hacelo lo más rápido posible.
0: Decime clan.
4: Ahí está.
0: ¿Cómo hace el auto?
4: Ahí está. Y entonces lo tradujo en un diagnóstico.
0: ¿Cómo hace el auto?
4: Ahí está, exactamente.
0: ¿Cómo hace el auto?
4: Si yo quisiera escuchar los audios que me mandan a veces con los ruidos, haciendo los ruidos.
0: ¿Te mandan audio?
4: Sí, pero ¿cómo?
0: ¿Te cuentan cómo es el ruido del auto?
4: Sí, tal cual. Y el clan clan y el wiki wiki y así están.
0: Wiki. ¿Vos sabés que acelero y hace?
4: Ayer, escuchá, Peti.
0: Sí.
4: Ayer les mandé un mensaje a la producción que quedaba el taller a las órdenes para arreglarle el auto a la luz.
0: Oh, mirá. Ya lo llevó a su tallerista de confianza igual. Bueno. De todas maneras, taller que escucha el programa es de confianza.
4: Sí. Yo le dije ayer que quedábamos a disposición. Hasta no le cobrábamos la mano de obra, le íbamos a cobrar solo repuesto.
0: Muy bien. Está garroneando por todos lados el viejo. Federico, te tendrían que pagar por escuchar a todos los clientes.
4: Por hacer de psicólogo en esa parte. Bueno, y después tenés a los otros que, por ejemplo, te traen el auto, por decir algo, hacerle los frenos, y a las 2 semanas se le quema una lamparita.
0: Sí.
4: Y te llaman y te dicen, ¿sabés que después que me hiciste los frenos se me quemó una lamparita?
0: Claro, que te está diciendo se me quemó la lamparita por culpa tuya porque vos hiciste algo para
4: cambiarte los frenos.
0: Claro. ¿Atendés a esa gente o le decís ya tengo todo tomado?
4: Yo atiendo a todos los clientes, todos son clientes, porque yo soy independiente, tengo taller propio, trabajo solo, y atiendo a todo el mundo. Hay clientes buenos, hay clientes malos, hay clientes más molestos, pero bueno, todo para mí es trabajo y todo genera.
0: Muy bien, ¿tenés empleados?
4: No, trabajo solo.
0: Trabaja solo el tipo, así que te comes todos los cuentos de la gente.
4: Todos.

0: hablo lo justo y necesario. Pedile que diga dónde queda el taller, que ando buscando uno. Hola.
1: Sí.
0: Hola, buenas tardes. ¿Quién es?
1: Pablo, ¿cómo va?
0: ¿Cómo estás, Pablo?
1: Bien, ¿y vos?
0: Muy bien. Pablo, ¿estás en Montevideo?
1: Estoy en Montevideo, en el barrio Lezica.
0: En el barrio Lezica 409.
1: El 2.
0: El 2 también, muy bien, perfecto. Muy bien. Pablo, te felicito.
1: Gracias.
0: ¿Por qué, Peti?
1: ¿Por qué, Peti?
0: Porque vos también estás colaborando para pagarle a los funcionarios de la intendencia estos hermosos, siempre, maravillosos premios. ¡Infeliz! Por compromiso de gestión.
1: Obvio. Eso es fundamental. El ciudadano de bien colabore con los empleados.
0: Muy bien, el yerba, compañerismo, claro que sí.
1: El compañerismo, sí, sí. Que tengan su yerbita, su cafecito.
0: Hoy por ti, mañana por mí.
1: Sí, bueno, ahí sería hoy por ello y mañana también por ello.
0: También por ello, pero una mano lava la otra y las dos...
1: Lavan el...
0: La cara.
1: La cara, ponele que sí la cara.
2: La chota.
0: Pablo, ¿qué cosas extras haces en tu trabajo? Y lamentablemente en tu trabajo... no te premian.
1: Bueno, ¿tenés una lapicera y una hoja de cuadernola para anotar?
0: Por supuesto.
1: Bueno, arranco. Entré como chofer. Después me sumaron ser cobrador. Después me sumaron ser telefonista. Después elevadorista. Tractorista. Mecánico. Limpiador, porque también tengo que limpiar el baño. Y me tengo que fumar a los bobo de mis compañeros.
0: Que es lo más caro que hay, obviamente. Sí. Pablo, vos te das cuenta que haces 1, 2, 3, 4, 5, 6, 7, 8 tareas.
1: Exacto.
0: ¿Por cuántas te pagan?
1: Por muy poco, Peti.
0: Por una sola, claro.
1: Por una sola, obvio.
0: ¿Cuál es tu trabajo hoy, Pablo?
1: Trabajo en un lugar donde venden materiales de construcción.
0: Ok, venden materiales de construcción.
1: Lo dije sin decirlo.
0: No, está muy bien. Y antes eras chofer cobrador, telefonista, no, elevadorista, tractorista, todo junto.
1: Exactamente, todo junto, en una bolsa entera. Yo ni sabía que podía hacer todo eso.
2: ¡Pucha!
0: ¿Y nunca te pagaron por las cosas extras que hacías?
1: No, nunca. Y a otros compañeros tampoco.
0: Sí. ¡Infeliz! ¿Para seguir trabajando en el mismo lugar?
1: Y hace 5 años, Peti, tengo hijos.
2: ¡Hola, pucha!
0: Pará, ¿querés que hable? ¿Querés que llamemos al gerente?
1: No, ¿qué gerente? No.
0: Llamamos al...
1: Ayúdame a conseguir trabajo de chofer, solo chofer.
0: Pará. ¿Hoy cuál sería tu trabajo? ¿Chofer?
1: Chofer, pero hago todo eso que te digo.
0: ¿Pero te pagan por ser chofer?
1: Exactamente.
0: Claro, pero cuando manejás la camioneta, llegás a una empresa y cobrás además.
1: Sí, claro, también. Atención. Obvio.
0: ¿Y vos considerás que eso lo tendría que hacer otra persona?
1: Atención. Sí, si me dicen a mí hacerlo, que por lo menos me den algo a cambio, ¿no?
0: ¿Por eso querés que llamemos al gerente?
1: No, ¿qué querés, que me corran?
0: Llamamos al dueño.
1: No, querés que me corran.
0: Si haces 8 cosas y te pagan por una, seguro que por 3 logramos. Triplicar el sueldo no está mal, ¿eh?

0: Hola, Peti.
1: Hola, ¿quién sos?
0: Y poneme el nombre que quiera.
1: Hola, Walter, ¿cómo te va?
0: Todo bien, Peti.
1: Bien, ¿y vos?
0: Bien.
1: ¿Qué haces, Walter? ¿Estás contento? ¿Estás contento? ¿No sentís por dentro una alegría que te arranca desde el corazón hasta el alma por haber contribuido con estos premios?
0: Más o menos.
1: ¿No te convence?
0: No me convence.
1: ¿Es envidia?
0: No.
1: ¿Es bronca?
2: No.
0: Sí, más o menos.
1: Más o menos.
0: 50-50.
1: Walter, ¿y qué cosas haces vos en tu trabajo que considerás que te tendrían que premiar y no te dan ni siquiera un vale por una pizza?
0: Sí, yo soy peón, como decir, en un depósito.
1: ¿Peón en un depósito?
0: Y hago el trabajo de auditoría, o sea, controlo la entrada de camiones, le hago los ingresos en el sistema, controlo los vehículos que salen del depósito.
1: Ah, pero pará, eso no lo hace un peón.
0: No, exactamente. Eso lo hago yo. Me hacen hacer el trabajo de auditoría.
3: ¡Infeliz!
1: Sí, bueno, pero ¿saben que haces ese trabajo? Sí.
0: Sí. Porque soy el mismo dueño le dijo al encargado que me pusiera a mí. Por el simplemente hecho de tener conocimiento en los sistemas de depósito, sí. O sea, los sistemas operativos de depósito.
1: Ok, entonces te contrataron como peón.
0: Claro.
1: Y hoy haces la auditoría de las cosas que entran y salen.
0: Sí, también hago el trabajo de peón también. Armo pedido, descargo también a veces los camiones.
1: Ah, o sea que además descargás.
0: Sí, exacto.
1: Vamos a llamar al gerente, al dueño.
0: No solo eso, sí, no solo eso, que también soy el que entrena a los nuevos.
1: No,
0: o sea, les tengo que enseñar a la empresa.
1: Acá hay un tema en el que me tengo que detener. Walter, además de tu trabajo en la empresa, ¿entrenás a los nuevos y le enseñás el trabajo?
0: Claro, le enseño dónde están las mercaderías, porque son varias cosas.
1: ¿Pero le enseñás?
0: No se dedica a una cosa sola, se dedica a varias.
1: Ahora, ¿les enseñás solo lo indispensable o también le enseñás algunos trucos, entre comillas, que aprendiste en años de trabajo?
0: Sí, le enseño algunos trucos, le enseño más o menos cómo trabajar más rápido y tranquilo.
1: Ahora, si vos le enseñás a alguien a trabajar más rápido y tranquilo,
4: atención,
1: ¿no te da un poco de miedo que ese chico o esa persona ocupe el lugar que vos tenés hoy?
4: Atención.
0: Sí, me saca el papel de auditoría, pero ¿sabe cómo se lo entrego? Con una moñita y todo.
5: ¡Hola, pucha!
1: Pará, pero si vos estás entrenando a los nuevos, ¿les enseñás todo o hay cosas que hay que guardarse?
0: No, lo que es el depósito le enseño todo.
1: Bien. Es un tema del que deberíamos hablar alguna vez, Porque en realidad a vos no te pagan por enseñarle a los nuevos.
0: No, y tampoco me pagan por el trabajo de auditoría.
5: ¡Hola, pucha!
6: Lo llama.
1: ¿Querés llamar al dueño?
7: Llama.
0: No.
1: Llamamos al
6: Casina.
1: Dueño. Pará, pero no. El no ya lo tenemos, ¿no?
6: Sí.
1: Habría que llamarlo. Que te paguen por una de las dos cosas.
0: No, tranqui.
5: ¡Hola,
1: qué
5: pucha!
1: ¿Relación tenés vos con el dueño o con el gerente de la empresa?
0: Con el hijo tengo una amistad.
1: ¿Y nunca a través de esa amistad le llegaste a comentar nada de lo que estás contando?
0: Sí, le dije. El problema es que mi amigo no... como decir, están en una guerra entre ellos, no sé yo.
1: ¿El padre con el hijo?
0: Exacto.
1: Ay, qué quilombo, cómo estar, laburar ahí debe ser tremendo.
0: Claro, yo estoy en el medio.
1: Claro. ¿Y vos pediste que te premien, que te paguen por algo?

0: Peti, no te pongas sindicalista porque cambio de radio, dice. En este país la gente se queja del trabajo y se queja cuando no lo tiene. Valoren un poco más el trabajo. Hola, Peti, llamame a mí, que a mí me sucede lo mismo. Hago de todo por el salario mínimo. Peti, estoy cansado de mi laburo. Trabajo hace 15 años en el mismo trabajo y no encuentro otro.
1: ¡Hola, pucha!
0: Entonces, cuida el que tenés.

0: Hola, bueno, buenas tardes, ¿quién sos?
1: Rubén, ¿cómo te va?
0: ¿Cómo estás, Rubén? Bienvenido.
1: Todo bien, Betty.
0: Rubén, felicitaciones si sos de Montevideo, ¿eh?
1: Sí, soy.
0: ¿Por qué? ¿Colaboraste con los funcionarios de la intendencia?
1: Sí, a fuerza mayor, pero sí.
0: Gastaron 9 millones de dólares la intendencia el año pasado en premiar a los trabajadores por hacer su laburo. Sí.
1: Mirá qué bien, a mí me tendrían que pagar entonces más o menos lo mismo por bancarme la vieja en edificio.
0: ¿Yo escuché bien?
1: Sí, usted es bárbaro.
0: ¿Yo escuché bien, Rubén?
1: Sí.
0: ¿En qué trabajás?
1: Encargado de un edificio.
0: ¿Sos encargado de edificio?
1: Sí.
0: Algo más que el clásico portero.
1: Bueno, podría decirse que sí.
0: Bien. ¿Y en tu trabajo de encargado de edificio?
1: Sí.
0: ¿Qué cosas extras haces que no te premian ni te pagan?
1: Me tengo que bancar a dos solteronas que son insoportables. Hermanas.
0: ¿Viven juntas?
1: Separadas.
0: ¿En el mismo edificio las hermanas?
1: Sí, no se llevan ni entre ellas, tuvieron que vivir separadas, imagínate.
0: ¡Es una pesadilla! Pará, ¿pero viven en el mismo edificio?
1: Sí.
0: ¿Mismo piso, sí?
1: No.
0: Bien.
2: No. Mágico.
0: ¿Y no se hablan?
1: No. ¿Conmigo? No,
0: entre ellas.
1: Entre ellas, sí, lo mínimo.
0: ¿Qué son, sexagenarias, 60 años tienen?
1: Sí, ponele que sí.
3: Pobre vieja.
1: Sí.
0: Y como encargado de edificio, ¿qué te tenés que bancar de esta vieja? ¿Está bien dicho, vieja?
1: Primero la cara de... Sí.
0: De tujes.
1: De oler caca.
0: Claro.
1: Claro. Segundo, los malos tratos.
0: Claro, ¿te destratan?
1: Sí, pero si me pagan, yo le puedo hacer un servicio a la patria, ¿eh?
0: Bueno.
2: ¿Cómo?
0: Eso,
4: ¿te animaría?
0: Eso sería premiar... con el compromiso. Atención. De gestión. Esto es un compromiso de gestión.
1: Sí.
0: Rubén, ¿te bancás a varios en el edificio además de las viejas?
1: Alguno más sí.
0: ¿Qué cosas extras haces en tu trabajo que no te tendrían, que no te pagan, que atención, no te premian?
1: Y a veces, bueno, recibir los paquetes todo el tiempo. Guardarlos, recibirlos.
0: Claro.
1: Pagarlos, a veces pagarlos.
0: Yo soy encargado de edificio, señor. Yo no recibo paquetes. Esto no es una sección de paquetería, de ropería o guardabultos.
1: Sí. Después también técnico en telefonía. Señoras mayores que no saben mucho de la tecnología del teléfono.
0: Claro. Rubén, no sé qué me pasa, pero la pantalla se me volvió negra. Claro.
1: Sí.
0: Y ahí
1: exacto.
0: Va vos, que sos el encargado del edificio, y les arreglás el teléfono a los viejos.
1: Exactamente.
0: ¿Qué otra cosa hacer, Rubén?
5: Gracias.
1: Bueno, y después un poco de psicólogo también.
0: Claro. Pero te dicen, ¿podés subir a mi apartamento que no sé qué pasa con la luz? O no
1: también.
0: Sé qué pasa con el caño, el baño, el water, me goté.
1: Lo mismo, exacto.
0: ¡Rubén!

0: Rubén, ¿está ahí? Soy la del 403. ¿Puedes subir que me gotea el water?
1: Sí, sí. Ah.
2: Y así pasa la vida y nadie te garpa.
1: Nada, nada, nada, nada.
2: ¿Querés hablarle a todos los propietarios e inquilinos de ese edificio? Adelante, Rubén. Este es tu micrófono.
1: Le mando un saludo y yo cumplo mi horario y nada más. Y cumplo mis funciones.
2: Déjale claro el horario, por favor.
1: No, el horario no lo voy a decir.
2: ¿Estás ahora en horario de trabajo?
1: No, no estoy.
2: Pará, ¿y por qué no vas a decir el horario?
1: Es en la mañana hasta las 14.
2: Pará, ¿y por qué no decís el horario? ¿Qué te pasó?
1: No, por las dudas.
3: Atención.
2: ¿Vos sos casado, Rubén?
1: No.
4: Ah. No.
2: ¿A quién le estás mintiendo el horario?
1: No, a nadie, nadie, nadie. ¿Está? No. Yo sé que muchos mienten el horario.
2: Ah.
1: Ahí.
2: ¿En el edificio?
1: Sí.
4: ¡Ay, Dios mío! Pará,
2: vos si ves entrar una chica... Atención. A un apartamento que... Caramba, ¿quién es Atención. Esta chica que nunca vi? ¿Qué haces? ¿Mirás para otro lado? ¿Lo haces notar con el propietario? ¿Te pasó eso alguna Atención. Vez?
1: Sí, sí, lo hago notar con el propietario.
2: ¿Qué le decís?
3: ¡Ay, la pucha!
1: Le digo, ¿tuviste visita ayer?
2: ¡Qué buena
1: pregunta! ¿Me tenés que avisar? Así lo dejo subir. Digo, si no... No lo dejo.
2: Tuviste visita ayer y eso no genera Atención. un premio no. inmediato.
1: Atención. No, nada. Gracias y nada más.
2: Qué fea
3: Ay,
2: actitud.
3: Pucha.
2: Pará, los secretos se cobran, ¿eh?
1: Seguro.
2: Yo que Atención. Vos empiezo a sacar fotos.
1: No, pero yo por ahora lo estoy acumulando como para una jubilación a futuro.
2: Claro. ¿Y vos cuando entra la chica le preguntás a qué piso va?
3: Atención.
1: Claro. Le digo, disculpame, yo no te conozco, ¿para qué piso vas? Y me dice, bueno, pasá.
2: Ok.
3: ¡Ay, la pucha!
2: Y le apretás el portero, ¡sube una chica!
1: Sí, sí, sí.
2: Qué
1: sí.
2: lindo momento ese, ¿eh?
1: Sí, ah. sí, sí.
2: Ahora, ¿y cuando se va la chica?
1: Hay veces que no se van.
2: Hay veces que no se van, se queda a dormir.
1: Sí.
2: ¿Alguna vez tuviste que golpear una puerta y decir, bajen el volumen?
1: Sí, sí, sí, sí, por supuesto.
3: ¡Ay, la pucha!
2: Sí, sí. Porque
1: en realidad me llaman otros vecinos a decirme, ¿podrás subir a hablar un poco?
2: Sí, ¿y?
1: Y ahí voy.
2: ¿En serio? ¿Vas y golpeás?
1: Sí, sí.
2: ¿El vecino de abajo se está quejando?
1: Sí.
2: Claro. Qué situación incómoda, ¿no?
1: Sí.
2: ¿Y algún hombre ha visto entrar también una situación...
1: Sí, también.
2: Claro.
1: Sí.
2: Al hombre también le preguntás a qué piso va.
1: Sí, también.
2: Y a la propietaria le decís, está subiendo el caballero.
1: Sí. Una vez pasó que...
3: Atención.
2: Ah, ya, cómo me gusta esto cuando dicen una vez pasó, me encanta. Ya todos suban el volumen, por favor.
1: No, se quejaron porque alguien estaba tratando de tocar timbre y entrar a un apartamento, se equivocó de piso.
2: Sí.
1: Y pusieron en el grupo del edificio que alguien quería entrar.
2: Sí.
1: Y bueno, y dale que te dale, hasta que al final se equivocó de piso. Alguien tuvo que poner, no, perdón, era para mi piso, era el de abajo.
2: ¿Qué era, un tipo o una chica?
1: Un hombre. Visita a un hombre.
2: Se equivocó. ¿Era un hombre para visitar a un hombre?
1: No, a una chica.
2: A una chica, una señora.
1: Sí.
2: ¿La señora vive sola?
1: Sí.
2: Claro, ¿y tenía visita?
4: Sí.
2: ¿Se equivocó de piso?
1: Se equivocó de piso.
2: Pará, ¿y cuando recibieron el mensaje de la señora que vive sola, la primera vez que la viste, qué le dijiste?
4: Felicidades.
1: No, yo no dije nada, ella me dijo, che, qué mal momento, quedé pegada.
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0: Betty, ¿le podés decir a Francisco que se deje de estar comiendo lomo, que no hace nada?
1: Se hace muy mal.
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0: Hola, Betty, decirle a Rubén que si me paga el boleto de Maldonado hasta el edificio donde labura, yo las atiendo a todas las veces. Alegría tan grande escuchar al portero. Pensé que era el único boludo que hacía el mismo trabajo y de todo hace 18 años. Piti, ¿era Eliseo Basurto el franchera del encargado? Más o menos.

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0: Betty, soy auxiliar de enfermería en el área de salud mental en ACE. A veces no solo hago mi trabajo de enfermería, sino que soy psicóloga, seguridad cuando se descompensa un paciente. Soy la psiquiatra. Muchas veces no contamos con psiquiatra. Y además tenemos una licenciada para...

0: ¿Alguien me puede averiguar?
1: ¿Alguien me puede averiguar? Seguí la frase al 094-294-2802. 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
1: 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Se viene la palabra clave.
3: Me tenés que decir la palabra clave.
1: No la voy a decir.
2: Decilo bajo.
1: No, no, ni bajo, porque se escucha. Si querés, la digo, pero con el micrófono apagado.
4: ¡Hola, pucha!
1: ¿Se escuchó?
5: Sí.
1: ¿En serio?
5: Sí.

0: mano.
1: Sì.
2: Sì.
3: Davanti al tuo.
4: Alguien está en el teléfono.
0: ¿Tenemos mano?
2: Sí.
1: Sí.
0: Entonces, ¿vamos la mano?
5: ¿Es hombre o es mujer?
0: Ah, tenemos palabra clave primero.
2: Nombre.
0: Jugamos a la palabra clave.
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1: El participante número uno
0: es el celular que termina en 024.
2: 0
3: 2
0: 024.
2: 0

0: Palabra clave, palabra clave.
1: ¿Me lo puede repetir, por favor?
0: ¿Hola?
1: ¿Me lo puede repetir, por favor?
0: Ah, palabra clave, perdón, Peti.
1: ¡Hola, aquí estamos! ¿Quién corno habla?
2: ¿Cómo te llamas?
0: Alejandro.
1: ¿Cómo estás, Alejandro? Bienvenido.
3: ¿Todo bien?
1: ¿Todo viento?
2: ¿Todo bien?
1: Todo viento, dijo.
3: Sí.
1: ¿Qué aceituna? Sí. ¿Qué talco? Dios mío.
0: Todo bien.
1: En blanco y negro estamos hablando. Alejandro.
0: Dime.
1: ¿Vas a jugar a la palabra clave?
0: Perfecto, sí.
3: ¿De dónde sos?
1: ¿De dónde sos?
0: A 700 kilómetros de ahí estoy, Artigas.
1: Estás en Artigas en este momento. Hoy se conmemora una fecha importante sobre Artigas. ¿Cuál es?
0: Hoy es 23. Ah, no me acuerdo, Peti.
1: Te voy a dar tres chances. El natalicio de Artigas. El fallecimiento de Artigas. ¿O la fecha del departamento de Artigas?
0: La fecha del departamento de Artigas puede ser.
1: No.
0: Natalicio.
1: Natalicio. Si hoy se celebra el natalicio, ¿qué se celebra el 19 de junio? No entiendo. ¿Cuál te queda?
0: ¿Cómo es?
1: La muerte, el fallecimiento de Artigas.
0: Sí. Es que me ando escondiendo porque estoy en el laburo, por eso.
1: Claro, porque están en el laburo.
3: Claro, están en el laburo.
1: ¿En qué año murió Artigas?
0: No tengo idea, Peti, soy pésimo en eso.
1: Te voy a dar tres chances. ¿Estás listo?
0: Dime.
1: ¿Estás listo o no?
0: Sí, dime.
1: Bien. Te voy a dar tres chances. ¿En qué año murió Artigas? 1764, 1850 o 1930.
0: 1850, ¿no fue?
1: ¿Estás seguro?
0: 1850. 1764,
1: 1930. ¡Claro! Dio el puntapié inicial del primer partido y se murió.
4: ¡Da cagada!
1: ¡A puta madre!
5: Me quiero ir. Tengo el pasaporte pronto, me voy a ir a la...
3: ¿Nos vamos?
1: Alejandro, ¿en qué trabajas?
0: Trabajo en una automotora. No te voy a decir el nombre, pero si no...
1: No digas el nombre, pero bueno. ¿Vendés autos? ¿Ese es tu trabajo?
0: Es algo similar al trabajo del portero de hoy.
1: Ah, ok, perfecto. Alejandro, 5 letras. 4 minutos, 6 chances.
6: Corre el tiempo, Peti.
1: ¿Me tirás una palabra de 5 letras?
0: Una palabra de 5 letras.
1: Sí.
0: Mi primer nombre, que es horrible. Rubén.
1: No es una palabra, es un nombre. No jugamos con nombres.
0: Ah, no juegan con nombres.
1: No jugamos con
2: nombres. No.
0: ¿Cajón?
1: ¿Cómo?
0: Cajón.
1: ¡Cajón!
4: ¡Opa! ¡Ay, la pucha!
1: ¡Cajón!
2: ¡Opa, opa!
0: Pero no el cajón fúnebre, ¿no, Peti? Cajón de la cómoda.
1: Ok, te tiro esta información. Ni la C, ni la J, ni la N. O sea, las consonantes no hay ninguna. Pero la A y la O están bien puestas.
4: ¡Ay, la pucha! ¡Pero qué increíble!
1: ¿Cómo hiciste para meter Las dos vocales bien puestas.
6: Culo.
1: Creo que sí. Alejandro, ¿me tirás otra palabra de cinco letras? Hay que adivinar consonantes ahora.
0: Rueda.
1: Rueda.
4: Atención.
1: Menos mal que había que adivinar consonantes. Pero te cuento que ni la U ni la E están. Tampoco está la D. La A está mal puesta ahora. Y la letra R está mal puesta. A, O, R. Yo creo que al 101.9 ahora no. Se viene una catarata de palabras porque seguro que la adivinan. Alejandro.
0: Dime.
6: Quedan dos minutos.
1: Te quedan 2 minutos.
3: 2 minutos.
1: ¿Me tirás otra palabra de 5 letras?
3: Otra.
1: Que tenga la A y la O y la R. O cualquiera, no importa.
0: Lupa, puede ser.
1: ¿Cómo?
0: Lupa.
1: Son 4 letras en lupa.
0: Son 4, sí.
1: Y además no te sirve, esa palabra no me gusta.
6: No.
1: Coche.
0: Coche.
1: No. En coche, solo la O mal puesta. Así no vas a embocar nada, Alejandro.
3: Vamos a hacer un minuto de silencio.
1: No, ni un minuto de silencio nos salva de este hombre. Me parece que se va. Alejandro, te pido por favor. Por lo que más quieras.
7: Un minuto.
3: Pero perdiste.
6: Piensa.
0: Puerta.
1: ¿Cómo?
0: Puerta.
1: Puerta tiene 5 o 6 letras.
4: 6.
7: ¡Burro!
1: Ay, ay, ay. No puedo creer que la gente todavía no acertó. No. ¿O sí? Al 101.9.
0: ¿Cómo quedaron en el orden de las palabras?
7: Quedan 30 segundos.
1: ¡Quedan 30 segundos! La A y la O estaban bien puestas, pero la R estaba mal puesta. Mira.
6: 15.
1: Vas a tener que ser mago, ¿eh?
6: 12.
1: Te quedan 10 segundos.
6: 10.
1: Alejandro.
6: 8.
0: Sí, sí. No, no, no, no.
4: 6.
0: No me la sé.
1: Pero ¿cómo no te la vas a saber si adivinaste 4, 3 letras?
4: 3.
1: ¿Tiene 5? 2.

0: 8.
1: Uno está brocho.
0: Señor, retírese.
2: 7, 7, 8.
0: Bailando.
3: Me paso el día bailando.
2: 7, 7, 8.
4: Hola.
0: Palabra clave.
4: Palabra clave.
5: Hola, ¿quién habla? ¿Cómo te llamas?
4: Hola, ahora Christopher acá.
0: ¿Quién?
4: Christopher.
0: Hola, Christopher.
4: ¿Qué andamos, Pechi?
0: ¿Cómo estás, Christopher?
4: Acá, laburando con toda la cuadrilla, la quinta de Tomazoni.
0: Ok.
6: ¿Cómo?
0: Oxidado. Christopher, es lindo llamarse Christopher, ¿no?
4: Sí, sí, más o menos. ¿No?
0: ¿Va sin H o con H?
4: CH y PH.
0: ¿Cómo?
4: Con CH a lo primero y PH, Christopher.
0: ¿Christopher?
4: Sí.
0: ¡Se llama Christopher! ¿Por qué te pusieron Christopher?
4: Porque mi madre no tenía nada que hacer, pues.
5: ¿Por qué?
0: Ah, no importa, está bueno. Tiene una parte iluminada. Iluminada y eterna. ¡Cristo! Te dicen Cristo, ¿no?
4: Sí, me dicen, sí.
0: Ay, la gente se da vuelta. Señoras y señores, con ustedes, el participante de la palabra clave más divino de todos, Cristo.
5: ¡Da a cagar!
0: ¡Epa! Cristo, tenés tres minutos.
4: Vale.
0: Cinco chances. Si no la sacás,
7: corre el tiempo, Peti.
0: Es porque no sos Cristo. ¡Dale!
4: Pinzas.
0: ¿Cómo?
4: Pinzas, para descartar letra.
0: ¿Pinza?
4: Pinzas.
0: Pinta tiene cinco letras.
4: Pintas o tizas.
0: ¿Qué querés? Decime, ¿qué querés?
4: Te queda la O.
0: No, tirame una.
4: Pinza.
0: ¿Pinza, dijo?
4: Sí.
0: ¿Con Z?
4: Sí, con Z.
0: Pinza.
6: La P.
0: La P no va, la I no va, la N no va, la Z no va y la A está mal puesta. Que Dios la perdone, ¿no? A Cristo.
8: Que sí. Dios te ayude.
0: Que Dios te ayude, Cristo.
4: ¿Tarro?
0: ¿Cómo?
4: Tarro.
0: Tarro. Ok, la T no va. La A está mal puesta. La R, no, perdón, la A está bien puesta.
4: Pin.
0: Me vuelve loco Cristo, estoy hablando con Cristo, estoy nervioso. Sí. La A está bien puesta. La R está mal puesta y no se repite. Y la O está mal puesta.
4: Bueno. Cosas.
0: ¿Cómo?
5: Pinza.
4: Cosas.
0: Cosas. No hay
9: Dios
0: S.
9: Mío, qué poco se puede hacer por la
0: no vida. Hay C. Y la A y la O están mal puestas. Da la
7: ¿qué
0: vuelta?
7: ¿Qué tienen en la cabeza?
0: Nada, es Cristo.
4: Bueno, le pasaremos la bendición para otro participante.
0: Para que faltan dos. Tírate otra chance. Están uniendo letras, tratando de armar una palabra.
4: No, estamos todos acá, no,
7: un minuto.
0: ¿Cuántos son?
4: Somos cinco, estamos con el capataz acá.
0: Cinco. Ay, con el capataz y no aciertan una palabra.
10: ¡Puta la patria!
4: Peti, no le dan la licencia y no tiene el palo acá, Peti. Llámate.
0: ¿Vos preferís que te dé esa mano a adivinar la palabra clave? Cristo, ¿me tirás otra palabra de cinco letras, por favor?
4: Tarro.
0: Pero.
4: Pasto.
7: Quedan 30 segundos.
0: ¿Cómo?
4: Pasto.
0: Ni la S, ni la T, ni la P. La A bien puesta y la O mal puesta. ¿Cuánto le queda?
6: 14.
0: 14 segundos, por favor. Dame una chance más.
6: 10. 8.
9: 7.
4: Bueno.
1: 6.
2: 5.
1: 4.
4: Bueno, Peti.
1: 3.
0: Sí, ya escuché que dijiste reloj. Se te fue el tiempo.
10: Y se marchó. Y a su barco le llamó Libertad.
0: Vamos con el último. Es increíble esto.
11: La participante número 3.
0: 5, 7, 4.
2: 5.
1: 7, 4.
0: Bailando.
12: Hola, Peti.
0: Hola.
12: Hola, Peti, ¿cómo andás?
0: Bien, ¿quién sos?
12: Jacqueline.
0: ¿Cómo estás, Jacqueline?
12: Bien, acá jugando con mi hija.
0: Bueno, de eso se trata este programa. Abarcamos todos los temas. ¿Quieren jugar? Jugamos. ¿Quieren calentarse? Nos calentamos. ¿Quieren divertirse? Nos divertimos. ¿Quieren reírse? Nos reímos.
12: Estábamos escuchando con atención y tenemos las letras que están bien ubicadas, atención. Así que bueno. Esperemos.
0: Jacqueline, ¿qué edad tiene tu hija?
12: Mi hija tiene 13, se llama Camila.
0: Camila, bueno, mandale un beso a tu hija.
12: Le mando, gracias. Yo a ti.
0: Necesito que ella adivine la palabra clave para darnos cuenta en Uruguay que al menos en su generación alguien
13: hay
0: tiene.
13: Esperanza.
0: Hay esperanza.
12: Bueno, para que te pase porque ella estaba diciendo.
0: Ok, buenísimo. Hola, Cami, ¿cómo te va?
12: Le da vergüenza, ¿no?
0: Le da
12: quiere.
0: Vergüenza, muy bien.
12: Bueno, al menos pero te voy a decir
0: no, al menos no usa
12: dijo.
0: Armas y no asalta bocas.
12: Ay, no, horror.
0: Oh, horror. Bueno, Jacqueline, tenés solo 2 minutos. Cuatro chances.
7: Corre el tiempo, Peti.
0: Vamos.
12: Favor.
0: ¿Cómo?
12: Favor.
0: Deletréame, por favor.
12: F-A-B-O-R-R. Dale, Peti.
0: Jacqueline.
12: Sí.
0: Por lo menos te diste cuenta, ¿no? Por lo menos te diste cuenta de esa pequeña ayudita que tiramos a veces.
12: Sí, porque dijiste por favor. Yo dije, por favor, Camila.
0: ¡Es correcto! Te ganaste el pequeño electrodoméstico de Enchuta.
12: Muchas gracias, Peti.
0: Chau, Jacqueline. Chau, Camila.
12: Chau, Peti.
0: Se viene la mano.
6: Por favor.
0: Por favor. ¿Sabe quién es?
14: Lo pueda hacer, voy loco de contento.
0: El ganador de la palabra clave es el celular que termina en 651. Puso la palabra clave a las 17 horas, 2 minutos, 23 segundos.
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13: ¡Vida mía!
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1: ¿Alguien me puede averiguar?
0: Al 094-282-802.
1: ¿Alguien me puede averiguar?
0: ¿Alguien me puede averiguar? ¿Alguien me puede averiguar?
1: ¿Alguien me puede averiguar?
0: Seguí la frase al 09.

0: Es momento de darle una mano a la gente.
1: ¿Alguien está en el teléfono?
2: Sí, sí.
3: Sí, es verdad.
1: ¡Alguien está en el teléfono!
0: Yo no estoy escuchando a nadie en este momento. Estamos al aire. Tiene que hablar y decir buenas tardes.
4: ¿Vas a hablar?
5: Buenas tardes, Peti.
0: Ahora sí. Hola, Andrés, ¿cómo te va? Bienvenido.
5: Un gusto, Peti, gracias.
0: ¿Cómo vas, Andrés?
5: Bien, tranqui, disfrutando de la tarde de sol.
6: ¿Todo bien?
0: Y está muy bien, hay que disfrutar de las tardes de sol, es vitamina D, así que es importante que con cuidado uno se exponga al sol en las horas permitidas. Este ha sido un servicio más.
5: Te pusiste bronceador, mirá que el sol está ya picante ya.
0: Es cierto, pero a horas, correctas uno puede tomar sol, Andrés.
5: Sí, sí. Malos pelados como nosotros tenemos que tener cuidado de eso, pero son épocas lindas para nosotros, para los pelados, para disfrutar del sol.
0: Vos sos pelado, yo no.
7: Pucha.
0: Yo soy calvo.
6: ¿Cómo?
5: Bueno, calvo.
0: ¿Cómo estás, Andrés?
5: Bien, bien.
0: Bueno, no andás muy bien.
2: No.
5: Bueno, precisando una mano, sí, pero... Bueno, viste que esas cosas que uno no puede solucionar, o la soluciona el Peti o no la soluciona nadie. Entonces,
0: bueno,
8: lo que no logra el Peti no logra nadie.
0: Lo dice el presidente de la República.
5: Y si lo dice el presidente de la República, ¿quién soy yo para decirlo?
0: Claro, es palabra santa, claro. Andrés, ¿hace mucho que necesitas una mano?
5: Y desde febrero que estoy con esta situación, digamos.
0: ¿Desde febrero de este año?
5: Sí.
9: ¿En febrero?
0: Sí, febrero de este año.
2: Sí.
0: Andrés, imagino que desde febrero de este año tu vida ha cambiado.
5: Por supuesto, es que en realidad mi vida es un cambio constante.
6: ¿Cómo?
5: Hace años.
0: ¿Qué? Bueno, si los cambios son para crecer, aunque a veces no sean tan buenos, todo suma.
5: No, por supuesto, siempre en positivo.
0: Y qué mejor que vivir una vida de cambios constante.
5: No, es la vida que yo elegí, una vida de aventura, no me quejo, no es queja.
2: Vamos,
0: ya, vivir en Uruguay hoy es una aventura.
5: Estoy completamente de acuerdo y la verdad es que sí, porque aprendí a vivir, tuve la oportunidad de aprender a vivir y a moverme por el mundo en otras realidades.
8: Atención.
5: Y la verdad es que me sorprendo de mí mismo de tener que estar aplicando hoy en día en Uruguay las herramientas que aprendí en otros continentes para vivir y sobrevivir, aplicarlas en Uruguay. Pero bueno, es la realidad que nos toca vivir a todos. No sé,
7: ¡es una pesadilla!
0: No, es una pesadilla, es una vida llena de aventuras que me parece que hay que ir descubriendo de a poco. Parece que recorriste el mundo, Andrés.
5: Algún kilómetro arriba tengo.
0: ¿Por trabajo o por diversión?
5: Es que fueron dos cosas que vinieron de la mano en
8: Atención.
5: Mi vida.
0: ¿El placer y el trabajo?
5: Sí.
0: ¿Trabajás de lo que te apasiona?
8: ¿Profesión?
5: Sí, siempre, toda mi vida tuve la suerte de... dedicarme a lo que yo a conciencia decidía que era una vocación, no solamente un trabajo al día itinerario.
0: Vamos a ir descubriendo a este tipo que me parece que tiene mucho para contar. Andrés, todo comenzó
5: una fría noche de agosto del año pasado.
0: Bien, agosto de 2025.
5: Finales de agosto, principio de septiembre, más o menos.
0: Sí, la verdad es que bueno, más o menos.
5: Me puede fallar la memoria. Pero
0: Hace un año aproximadamente. Bien, ¿qué pasó en esa fría noche?
6: ¿Qué pasó?
5: Y bueno, yo soltero, sin hijos, andaba bobeando en una aplicación de citas.
0: Ah, bien. Andrés, ¿usted vive solo?
5: Sí, sí.
0: Bien. ¿Qué
10: edad? ¿Cuántos años tenés?
0: ¿Cuántos años tenés, Andrés?
5: 38.
0: ¿Alguien tiene algo para decir?
2: No.
0: Ok, perfecto. Andrés.
5: No hay mucho para decir, pero...
0: No, bueno, tenés 38.
5: Sí, ya está grande.
0: Está grande y vive solo. Uy, perdón. ¿Quién es? ¿Qué pasó?
4: ¿Cuántos años tenés?
0: ¿Cuántos años tenés, Andrés?
5: 38.
9: 38.
0: Otra vez apareció brioso. Otra vez brioso. Andrés, ¿vivís solo hace mucho tiempo?
5: Sí, toda la vida.
0: Bien. ¿A qué edad te fuiste a vivir solo?
5: Y es que en realidad mi vida independiente, fuera de lo que es el hogar materno, empieza a los 18, 17. Ya desde los 15 trabajaba, a los 14 empecé a trabajar.
0: ¿Cuál fue tu primer trabajo, Andrés?
5: En cocina, cuando la época de que la Ciudad Vieja era un punto fuerte, sí, de boliches chiquitos que salían por todos lados.
0: ¿Y con 14 años trabajabas?
5: Sí.
0: Muy bien. La pucha.
5: Como muchos de los uruguayos.
0: Muy bien.
5: Salimos a trabajar, no por ni siquiera por necesidad, por la cultura de trabajar, porque la verdad es que no tenía la necesidad.
0: Muy bien, perfecto.
5: No necesité tener la necesidad para sentir la, o sea, las ganas de salir a trabajar.
0: ¿Y tu trabajo en la cocina a los 14 años te definió tu vocación? ¿Es la cocina la vocación de la que hablabas?
5: No, es que en realidad...
8: Atención.
5: Fue mi primer contacto, obviamente, con el mundo laboral. Y a partir de ahí me di cuenta de que yo no podía simplemente cumplir un horario y hacer algo que no me sentía comprometido con eso en un nivel más profundo. Y cambié mi vida a partir de ahí.
0: ¿A qué te dedicas, Andrés? ¿Volviste a tu casa y qué pasó?
5: Y bueno, ahí nació lo que me dedico hoy.
8: Atención.
5: Porque en casa vivíamos en el campo, producción ovina, y apareció el perro en esa época de mi vida, ahí por los 15 años, como opción de ayudar en el proyecto familiar, en el emprendimiento familiar, porque toda mi formación y mi vida estaba enfocada hacia afuera hasta ese momento del proyecto familiar. Y bueno, encontré un aliado en el perro que...
0: ¿Cómo un aliado en el perro?
3: Seguro que vas a ser veterinario.
0: ¿Y qué? ¿Sos veterinario?
5: Soy técnico en modificación de conducta canina. Me dediqué...
3: ¿Qué?
5: Hace...
3: ¿Cómo?
5: Ya más de 20 años que me dedico a estudiar el comportamiento de cánidos, no solo de Canis lupus familiaris, que es el perro común. El tema es que el perro común es lo que hay negocio y hay de dónde vivir. Pero he trabajado con lobos salvajes en Holanda. Tengo estudios de comportamiento hechos en África de perros de tipo primitivo, que son perros que no entran dentro de la clasificación de Canis lupus familiaris.
0: Andrés, lo que estás haciendo no tenía ni idea que realmente existía como un trabajo puntual técnico en modificación de conductas caninas.
5: Es que acá en Uruguay en realidad no existe. Yo la titulación la tengo afuera, reconocida a nivel Unión Europea, y estoy retirado en realidad. O sea, lo que me dedico, lo que hago acá en Uruguay, es enseñarle a los perros a no tirar de la correa. Pero yo qué sé, en Europa estuve trabajando con odontología forense, por ejemplo.
0: ¿Con qué, perdón?
5: Odontología forense.
0: ¿Y a qué se refiere eso? ¿La muerte de los perros?
5: No, odontología. Es la ciencia, es el perito criminológico que se dedica a estudiar el olor y las partículas de olor y cómo funcionan las partículas de olor en la escena de crimen. Y en base a lo que el perito hace, nosotros entrenamos al perro para que, por ejemplo, la muestra de olor de un sospechoso que obtuvo el perito en la escena del crimen del mango de un cuchillo, lo pueda hacer coincidir a través del perro con el sospechoso. ¿Se entiende?
0: Es como en las películas.
5: Sí, pero en vez de haber una persona en la línea del sospechoso, hay un perro que hace coincidir la prueba de dolor con el sospechoso.
0: Es brutal.
5: Y en algunos países del mundo, la legislación permite eso como prueba válida de que inculpa, digamos, al sospechoso.
0: ¿Y por qué
5: en Uruguay no existe?
0: Claro, ¿por qué no existe en Uruguay?
5: Y porque no hay interés de que exista, Peti.
0: Bueno, yo creo que a partir de esta comunicación podemos empezar a trabajar. Esto es importante. Me imagino que en el mundo lo que vos has estudiado y lo que comentás sirve para que haya determinado tipo de justicia en algunos hechos delictivos, ¿no?
5: Sí, por supuesto. Hay muchos casos, sobre todo yo personalmente trabajé, como te digo, en casos donde había implicado un cuchillo y la muestra de dolor se obtuvo del mango del cuchillo, donde ni siquiera las huellas digitales, porque el guante puede frenar las huellas digitales, pero no las partículas de dolor. Y lo que demostró que esa persona estuvo ahí, que sostuvo eso, fue el perro.
0: Es brutal esto, muy bueno. Andrés, y decías que estudiaste en Holanda.
5: Estudié en España, trabajé en Holanda.
0: Sí.
5: Trabajé en muchos países, en realidad. Yo ya, a esta altura, no cuento muchos países, cuento continentes. Me falta Asia ahí. Oceanía, Asia y la Antártida me falta.
0: Bien. Perdón, ¿y estuviste en África trabajando con esto también?
5: Sí, en realidad, yo me destaqué más que nada en África. Tengo dos sistemas de adiestramientos creados por mí en África.
0: ¿Creados por vos?
5: Sí.
0: ¡Qué bueno! ¿Qué mano está necesitando un tipo que sabe todo esto? Bueno, Andrés, es buenísimo. Contanos a ver qué hiciste en África.
5: Nada, ahí estaba trabajando y me di cuenta que podía aportar algo de por fuera de lo que simplemente la función laboral decía que podía aportar y eso fue a través del perro.
0: Pero ¿cómo llegás? A ver, estás estudiando en España, trabajás en Holanda, ¿cómo llegás a África?
5: Es que África fue antes de España y Holanda.
0: Ajá.
5: En realidad.
0: Bien.
5: Esa es la realidad, fue primero África. Yo llego a África como tantos otros uruguayos desplegados en misión de paz.
0: Ah, bien, ¿en el ejército?
5: Fuerza Aérea.
0: Fuerza Aérea, muy bien. Un abrazo para la Fuerza Aérea, ¿eh?
5: Y sí. Sí, porque la verdad en estos momentos difíciles,
8: atención,
5: lo que aprendí ahí es lo que me ayuda a salir adelante hoy.
0: ¿Te emocionaste, Andrés?
5: Sí, porque por mucho tiempo también sentí mucho odio por la fuerza.
0: Tranqui, tómate tu tiempo. Está bueno que respires hondo y nos cuentes, aquellos que estamos lejos de todo esto que fue y es tu vida, lo que se siente, ¿no? En una misión de paz, por ejemplo.
5: Es que ya en este punto no es la misión, no es la fuerza. Son cosas que desbordan y que desbordan a cualquiera. Que no importa lo que haya estado haciendo yo, quién haya sido. Los que estuvieron ahí lo saben. Y no hay forma tampoco de poder transmitir lo que es eso, porque es una realidad completamente diferente. Y sé que de repente vos, en lo personal, lo podés entender. Pero es difícil comunicarlo en macro. ¿Se entiende?
0: Sí. ¿Estás hablando de algún caso puntual?
5: No, de la realidad que se vive todos los días, todos los uruguayos, la que viven todos los uruguayos, la que están viviendo ahora los uruguayos que están, por ejemplo, en la base de Goma, que siguen rodeados por el M23, y acá nadie se acuerda, porque ya es noticia vieja.
0: ¿En dónde están? ¿En qué base?
5: en la base del ejército de Goma.
0: ¿De Goma?
5: La República, la ciudad de Goma, República Democrática del Congo. ¿No es que ni siquiera se acuerdan?
0: Claro.
5: Hay 600 uruguayos que siguen rodeados por un grupo rebelde ahí. No sé, no están a los tiros por ahora, pero la situación de tensión que viven ellos día a día sigue siendo esa.
0: ¿La viviste situaciones apremiantes en algún momento?
5: Sí, como tantos otros, Peti.
0: Claro, porque uno dice misión de paz. Ya la palabra te lleva a que estás en un lugar cuidando o pacificando y nada grave puede ocurrir. Y es al revés, ¿no?
5: Es que en realidad es donde todo lo grave ocurre, y si puede ocurrir algo grave, ocurre ahí, porque esa, la mejor forma que tengo de definirlo es la línea entre la civilización y lo que hay por fuera.
0: Y ahí es ya te la... ahí ya te dedicabas al tema de los perros.
5: Sí, yo cuando me desplegué era, o sea, no me fui desplegado con esa función, pero era jefe del plantel de perros.
0: Jefe del plantel de perros.
7: ¡Ay, la pucha!
0: Te felicito, Andrés. Y a ver, contanos un poco a qué hace referencia.
5: Vos hoy me felicitás, pero en realidad...
0: ¿Cómo?
5: Vos hoy me felicitás, pero en realidad es una vergüenza. Dentro de la fuerza.
0: ¿Por qué razón?
5: Y porque Fuerza Aérea, que te manden a trabajar con los perros, es un... algo malo, digamos.
0: Ah, bien, es como un castigo.
5: Claro.
0: Ah, bien. Pero vos feliz.
5: Sí, obvio.
0: Haciendo lo que te gustaba con...
5: Ahí, a partir de ese momento, empecé a cobrar por mi hobby. Y desde ahí, si bien lo hice de forma militar y de forma civil, estoy ligado al perro desde un punto que es lo que me da de comer hoy y lo que me sostiene emocionalmente también. O sea, el perro me tiene apuntalado de todos lados a mí, desde el punto de vista emocional, desde el punto de vista económico. No tengo más que, o sea, yo vivo para ellos porque ellos viven para mí.
0: ¿Y hoy en Uruguay que sos paseador de perros?
5: No, yo me dedico a solucionar perros problemáticos. O sea, por lo general cuando llegan a mí es porque ya son casos muy graves, que por lo general lo que me encuentro son casos que llegan a ser graves porque no fueron bien solucionados a tiempo y las soluciones no necesariamente son extremas ni locas, ni requieren mucho tiempo, porque a veces haciendo un pequeño cambio le cambias toda la vida al perro y eso cambia todo su comportamiento.
7: Entonces,
5: muchas veces en una visita a la casa soluciono el problema. A eso me dedico. Y esporádicamente presento perros a actores.
0: ¿Actores?
6: ¿Cómo?
0: ¿Actores que trabajan como actores en alguna serie o algo así?
5: Claro, en series, películas, comerciales.
0: ¡Ay, qué divertido!
5: Pero esa es mi vida, digamos, comercial, actual, lo que me da de comer. Lo que nos da de comer, porque de ahí también comen los perros.
0: Ah, muy bien. ¿Cuántos perros tenés, Andrés?
5: Míos, 4.
0: ¿Y son todos de raza o alguno adoptado?
5: No, en realidad de los 4, uno solo es de raza, los otros son adoptados.
0: Bien. Andrés, no creo que haya que llamar a algún perro y que la mano sea con un coli. ¡Vamos a llamar al Doberman!
5: No me lo dejes pensar mucho porque podría ser, mirá. Porque si me das a elegir, no sé.
0: ¡Vamos a llamar al pastor alemán! Andrés, entre tanto perro, entre la misión de paz, entre tu trabajo que aquí no existe y que deberíamos trabajar para que exista, me parece que tenés una vida aparte, fuera de los perros.
5: Obvio.
0: Y por eso empezaste contando en esta mano que en agosto de 2025, vos estando soltero, entraste a una aplicación de citas.
5: Sí.
0: La aplicación comienza con la letra...
5: T.
0: T.
4: ¡Ay, Dios mío!
0: Muy bien. Andrés, creo que todos ya sabemos de qué estamos hablando.

0: Andrés, estabas en Tinder, ¿y qué pasó?
1: Sí, la verdad que creo que por una falla del algoritmo.
0: ¿Cómo? No, ¿qué? Le falló. A este le pasa de todo. Es César Millán, el encantador de perros. Dice alguien al 101.9. ¿Lo ubicás a César Millán, el encantador de perros?
1: Lo ubico, que en realidad él fue el que hizo popular y famoso, fue el primero de gran visual de hacer lo que yo hago, digamos.
0: Muy bien, perfecto. Andrés...
1: Le reconozco eso.
0: Ok, Andrés, entonces, volvemos a Tinder. ¿Cómo Tinder va a tener una falla en el algoritmo?
1: Es que me conectó con alguien de otro país sin que yo estuviera buscando... Más lejos de 20 kilómetros, digamos.
0: Ah, pero entonces eso es el destino, no es el algoritmo.
1: Por eso te digo, falló el algoritmo ahí, hubo una falla y me conectó con alguien que estaba en otro país.
0: Vos habías puesto, porque se puede poner una distancia, ¿no?
2: ¿Cómo?
1: Sí.
0: Ahí está.
2: ¿Cómo sabés?
0: No, lo escuché alguna vez. No se crean que tengo Tinder. No tengo Tinder, son idiotas. ¿Qué les pasa? Podría tener, pero no tengo. Andrés, entonces, ¿vos estando dónde? ¿En Uruguay?
1: O sea, en Uruguay, en Montevideo, para ser exacto.
0: Sí.
1: Me conectó con alguien que estaba en un pueblo en provincia de Buenos Aires.
2: ¡Ay, Dios mío!
0: ¿Hombre o mujer? Bueno, porque también se podía haber equivocado el algoritmo. Sí.
1: Sí, sí. Como poder podía.
0: Te conectó con una chica que estaba en Buenos Aires. ¿Y vos qué hiciste? ¿La macheaste?
1: Sí.
0: ¿Y se empezaron a escribir?
1: Y nos empezamos a escribir charlando de tontería. Como cualquiera empieza una charla de esa.
0: Imagino que también ella se debe haber sorprendido por el match de un uruguayo.
1: Es que en realidad nos dimos cuenta en esa primera charla. Atención. Nos dimos cuenta mientras estábamos charlando los dos a la distancia en la que estábamos.
0: Ah, no se habían dado cuenta antes.
3: No.
0: Entonces empezaron a hablar y de repente te pregunta, che, ¿estás cerca de acá? No sé, yo estoy en Montevideo, ¿vos?
1: Claro.
0: En la provincia, en Buenos Aires. El destino. ¿Y entonces qué sucedió, Andrés?
1: Y nada, nos cagamos a risa de la situación. Y dijimos, bueno, estamos a una distancia donde, bueno, nada. Pegamos buena onda charlando.
0: Sí.
1: Amistad y charlar. Siempre está bueno conocer a alguien y pegar buena onda.
0: ¿Cuánto tiempo estuvieron charlando y conociéndose a través de Tinder o de WhatsApp después, más adelante?
1: Es que creo que... antes de que se fuera todo el carajo, no llegamos a estar una semana hablando, la verdad.
0: Bien. ¿Una semana?
1: Hablando todo el tiempo. O sea, nos colgamos a charlar de... te estoy contando lo que me está pasando, porque también la distancia se prestaba para eso.
0: Sí.
1: Te voy contando mi día mientras transcurre.
0: Bien. Acaba de llegar un mensaje al 101.9 que dice: no es falla de algoritmo. Ella seguramente tenía Tinder pago y puso modo pasaporte. Se paró arriba de donde está él y listo.
1: Me consta que no.
0: No, ok. ¿Puede haber un modo pasaporte?
1: Pero sí, eso se puede hacer, es real. Sabían lo que están diciendo. Pero me consta que la situación no fue esa.
0: Bien, entonces Tinder los unió a pesar de la distancia. ¿Y qué hicieron después de una semana?
3: Una pareja.
1: Y después de una semana empezamos a decir, bueno, la distancia es larga, pero no es tan larga como para no poder recorrerla.
0: Claro, escuchamos. ¡Busquemos! ¿Qué haces? Entonces, Andrés,
1: Yo la verdad que por laburo estoy muy atado a esas tierras.
0: ¿Y por qué? Porque trabaja con perros, por eso está atado.
1: Porque tengo que estar con ellos.
0: Claro. Por eso pues está, o sea, él se ata como un perro más.
4: ¡Da a cagar!
0: Ah, en realidad, él fue ladrando hasta Buenos Aires en cuatro patas, moviendo la cola.
1: Porque lo más increíble fue que ella viajó primero para acá a conocernos.
0: No.
1: Y la primera vez que yo viajé para allá, la condición que puse yo para viajar para allá, porque le puse la condición esa.
0: ¿Qué condición le pusiste?
1: Que me recibiera en su casa con mi perro. Porque sin mi perro no viajaba.
0: Pará, pero ¿te fuiste con un perro solo si tenés cuatro?
1: Sí, pero hay uno que está conmigo las 24 horas.
4: ¡Hola, pucha!
2: ¿Estás loco?
0: ¿Por alguna razón en particular?
1: Porque también... lo elijo así yo.
5: Atención. O sea,
0: no es un perro guía.
2: No entiendo.
1: No, bueno, no en realidad sí juega las veces de perro de soporte emocional, sí.
0: Ah, bien, no es un perro guía para una persona ciega.
1: No.
0: No,
1: es un perro. Función...
0: Ahí está, ¿qué función cumple?
5: Atención.
1: Digamos que el hecho de que yo tenga la atención puesta en el comportamiento del perro me ayuda a regular mis emociones. El hecho de tener la responsabilidad de tener que hacerme cargo de él en todo nivel, no solo en su comportamiento, sino en sus emociones también. Hace que yo regule mis emociones porque es un espejo mío. Entonces, si yo, ante el contrapunto de, por ejemplo, no quiero que mi perro se estrese, no me puedo estresar yo.
0: Bien.
4: ¡Hola, pucha!
0: Pero, Andrés, esto que vos sentís con el perro, ¿es algo que tiene un nombre? ¿Es algo que la medicina ha estudiado?
1: En realidad sí, en Uruguay es muy extraño, pero sí, está ampliamente estudiado. Atención. Y como te digo, en realidad sí, de mis cuatro perros, dos están certificados como de soporte emocional.
0: Pará, ¿son soporte emocional tuyo?
1: Sí.
0: Pará, pero entonces digamos que vos tenés un diagnóstico.
1: Sí. ¿Qué,
0: cuál sería?
1: Trastorno de estrés postraumático.
0: ¿Trastorno de estrés postraumático?
1: Sí.
4: La pucha.
0: Si no entiendo mal, eso se vive o se siente después de vivir un hecho...
1: Es que es muy subjetivo, Peti, porque el hecho traumático que lo dispara puede ser... Es traumático para mí, pero lo traumático para mí no necesariamente tiene que ser traumático para otra persona.
0: Bien, estamos aprendiendo contigo, Andrés,
1: Entonces no necesariamente hay que estar ante una situación para tener mi diagnóstico de guerra, digamos.
0: Uh-huh.
1: Un accidente de tránsito lo puede disparar, por ejemplo.
0: ¿A vos te lo disparó la misión de paz en el Congo?
1: Sí, a mí me diagnostica Naciones Unidas. Mi diagnóstico es hecho por Naciones Unidas.
0: Bien. ¿Y te lo diagnosticaron a través de algún hecho que viviste en el Congo?
1: Sí.
0: ¿Querés hablar de eso?
1: Preferiría que no, pero si querés lo comento, porque en realidad no tengo ninguna carga legal sobre eso.
0: No, bueno, más allá de lo legal, no quiero que te sientas mal o que te estreses al recordar por qué te vino este trastorno
1: estrés. Que para resumírtelo, el hecho fue que a mí me saltó la térmica, porque más allá de que tuviera mis razones o no, me salí de la línea adecuada de comportamiento y me fui a buscar al coronel mano a mano y me olvidé de los grados.
0: ¿Te olvidaste de los grados?
1: Sí.
0: Ajá. Se olvidó de los grados porque se recalentó.
1: Teniente coronel, hay mucha distancia.
0: Sí. Andrés, entonces, vos tenés trastorno de estrés postraumático. ¿Trabajás con los perros? ¿Amás a los perros? pero además son tu soporte emocional.
1: Sí.
0: Y conociéndote con una chica a través de Tinder, ella en Buenos Aires, vos en Uruguay, le dijiste, yo viajo a Uruguay, pero viajo con mi perro. Digo, sí. Viajo a Argentina, pero viajo con mi perro.
1: Tal cual.
0: ¿Y le contaste por qué? ¿O le dijiste, yo viajo con mi perro porque somos inseparables?
1: Es que, no, desde el principio fue, mirá que esa es la realidad de las cosas.
0: Bien.
1: Y esto con lo que hay que jugar y está.
0: ¿Sentías a través de Tinder que... Atención. Que realmente esta charla que vos tenías con ella... ¿Podías llegar a traerte cosas hermosas? ¿Te estabas enganchando? ¿Uno puede engancharse a través de una conversación?
1: Más allá, la conversación dio para enganchar lo que tenía que enganchar. Porque, como decíamos al principio, Peti, estamos grandes. Si uno de verdad tiene ganas, las distancias se hacen cortas.
0: Es cierto eso, ¿eh?
1: Bien. Y la distancia, o sea, la conversación dio lo suficiente como para cortar las distancias y vernos cara a cara y llevarlo en un nivel acorde a lo que estábamos viviendo pese a la distancia, de irnos conociendo, a ver cómo es tu vida, cómo es mi vida,
0: Andrés,
1: como cualquier pareja que se conoce.
0: Solamente una semana estuvieron charlando y sintieron la necesidad de conocerse, ¿no?
1: Claro.
0: ¿Y ella viajó al Uruguay?
1: Sí. Atención. Sí, que se la rejugó porque, la verdad, ella fue la primera...
0: En dar el primer paso. Sí. O el primer viaje. O el primer barco. Entonces, Andrés, ¿la fuiste a buscar? No sé si a Tres Cruces o qué.
1: Sí, a Tres Cruces.
0: Contame cómo fue ese encuentro. Ese momento. El primer encuentro.
1: Es que, inclusive, ella... No sé ahora, pero en su momento fue filmando cada vez que la fui a recibir a Tres Cruces, filmaba cómo la recibía, porque siempre estaba igual. Uh-huh. Era el mismo nervio de la primera vez, como... Es que me siento un idiota, pero es como si hubiera vuelto al liceo, ¿viste? Con el nervio ese de a ver si me va a dar bola, a ver qué va a pasar.
0: ¡Qué lindo!
5: ¡Hasta lo que sobre saber!
0: Andrés, pues, y cuando se vieron...
1: Más allá de las conversaciones y todo, el momento de la verdad era ahí, cara
0: sí,
1: a cara.
0: Sí, claro, y cuando se vieron por primera vez, cara a cara, face to face...
6: ¿Qué sentiste?
0: ¿Qué sentiste? ¿Qué te pasó? ¿Qué hicieron?
1: No, fue abrazo largo. Irnos a casa a charlar, a que le cocinara, y a partir de ahí fue todo hermoso.
0: A ella le gustaban los perros, imagino, ¿no?
1: Sí, no tenía, digamos, la relación que tengo yo, porque es muy especial la mía, pero disfrutaba de la compañía de los perros.
0: Bien. ¿Y por cuánto tiempo vino ella?
1: Y es que nosotros, desde agosto, de fines de agosto del año pasado hasta febrero de este año...
0: Sí.
1: Estuvimos permanentemente o ella acá o yo allá. Yo pude viajar dos veces, tres veces y el resto ella vino para acá.
7: ¿Es tu novia?
0: Mirá ella cómo se la jugó, ¿eh?
8: Se la rejugó. Se ha formado una pareja.
0: Sí, me parece que sí. Andrés, vos tenés 38 y ella ¿qué edad tiene?
1: 36.
0: Lo que es el destino, ¿eh?
9: Opa, opa.
0: Andrés, en ese primer viaje, en esa primera visita, ¿se quedó dos días, el fin de semana, una semana?
1: Y la primera visita fue un fin de semana.
0: ¿Y qué tal pasaron?
10: Habla de sexo.
1: No, muy bien, muy bien.
0: Sacaste a los perros del cuarto,
7: sí.
0: ¿No?
7: Sí.
1: No, negativo.
0: Pará, no.
11: ¿Le puedo hacer una pregunta?
0: Estaban ahí con el perro.
7: ¡Ay, Dios
0: perro
7: mío!
0: Perro frotando la pata de la cama.
7: ¿Los tres?
0: Sí. Pará, Andrés. A la hora de...
12: Dunga, dunga.
0: ¿El perro estaba en el dormitorio?
1: Que no tiene por qué estar en la cama, Peti.
0: No, bueno, pero igual me da cosa. Yo miraría de reojo.
6: Atención.
0: Igual. Yo, sí, estaba ahí el perro. ¿Y el perro qué hace mientras? Pregunto claro, porque atención. Nunca tuve perro. El perro está.
1: Está en su camita, echado, durmiendo.
0: Pará, pero bueno, qué sé yo. Nos levantamos a la mañana y nos dieron ganas de despertarnos con cariño. ¿El perro está mirando ahí? ¿Él se queda mirando?
1: Nada, créeme que el perro entiende que se tiene que ir.
2: Estos dos están...
0: Sí, vos también te tenés que ir. Y ella también. Sí. Los tres se tienen que ir. Pero que se vaya primero el perro. Sí. Ah, andate. No, pará todavía.
2: ¡Fiesta!
0: Sí. Te estoy diciendo al perro. Sí. Andrés.
7: Espera, sí. Todavía no he acabado.
0: ¿El perro? Váyase, por favor. Váyase, respetuoso. Andrés, un fin de semana que podrías definir en una palabra como...
9: Una palabra.
1: Mágico.
0: Mágico. You can do magic. ¿Qué te parece, Mágico. Y feliz.
1: Sí.
0: Porque una cosa es escribirse, pero otra cosa es la piel. Sentir la piel de la otra persona, ¿no?
1: Es que eso fue lo increíble, creo, de esta historia, que se coincidió y todo fue, a pesar de que inició digital, logramos que fuera, a pesar de la distancia y todo, muy natural y muy linda la historia.
0: Muy bien.
1: En su desarrollo, digamos.
0: Se desarrolló. Andrés, entonces descubriste, gracias al Tinder, que tu amor existía, estaba en Buenos Aires y se vino un fin de semana y la pasaron divinamente.
2: Impresionante.
0: A partir de allí, ella volvió a viajar y vos también fuiste para la Argentina.
1: Sí, sí. Sí, fui, me quedé en la casa, conocí la familia, pasamos las fiestas juntos.
0: Muy bien.
1: Todo como corresponde, Peti.
0: Vamos. Qué linda historia de amor, Andrés. Esta historia de amor que arrancó en agosto de 2025. Se proyectó en el tiempo, pasaron las fiestas juntos. Quizás también algunas vacaciones en enero.
1: Sí, sí, es que yo cuando pude ir para allá me tomé unos días y me fui para allá, para el pueblo de ella.
0: ¿En qué pueblo vive Andrés?
1: Bueno, creo que pueblo le queda chico, creo que ciudad, si no me equivoco, Berizo, se llama.
0: Claro, Berizo, ¿qué te pasa, pueblo? ¡No! ¡No!
5: ¡Pero esto es la Berizo! ¡Y no tiene nada que ver con la localidad!
0: Ok, pero si quieren pongan. Andrés, entonces te fuiste a Berizo y ahí me la piso. ¿Sentiste que estabas enamorado de esta chica?
1: Sí, nada, no, es que me enamoré de ella y me enamoré de un montón de otras cosas más en la vida. Que, no sé, me hice. Yo no, nunca, en toda la vida nunca le di bola al fútbol, hice grima y. De gimnasia de Grima de la Plata por ella y hasta el día de hoy miro los partidos, todo, y me hice hincha, de verdad.
0: Mirá gimnasia de Grima de la Plata. Muy bien.
1: O sea, fue un antes y un después, todo.
0: Todo, todo, te cambió la vida.
1: Fue ella con todo lo que venía alrededor de ella también.
0: Por supuesto. ¿Hijos tiene?
2: Muy linda.
0: No. No tiene hijos, pero tienen perros. Vos tenés perro.
1: Sí, ella también tiene perro.
0: Ahora tiene perro, ¿te das cuenta? Andrés, todos nos preguntamos qué pasó en febrero de 2026.
1: Pasó que yo enfrenté un momento difícil en la vida, que sabía que venía, que me venía preparando para eso.
0: Un momento difícil laboral, un momento difícil de salud, un momento difícil familiar, un momento difícil, punto.
1: Es que yo te diría que un momento difícil en todas esas cosas a la vez.
0: Oh, ¿qué pasó?
1: O sea, porque hay cosas que afectan transversalmente todos los aspectos de tu vida.
0: Es cierto.
1: Como te puedo decir, por ejemplo, no sé, la estabilidad de tu hogar.
0: Muy bien. Muy bien.
1: Y se afectaron cosas que afectaban transversalmente toda mi vida, que me hicieron salirme de eje. Y la aguanté lo mejor que pude. Pero bueno, pero tuve mis crisis emocionales, las cuales hoy en día he podido volver a superar, porque ya no es superar, es volver a superar. Y que hicieron que ella no pudiera tolerar la situación y no pude hacer más que dejarla ir.
0: Bien. ¿Y qué pasó?
1: Y en realidad pasó que en esos momentos yo fui muy autodestructivo y la alejé de mí.
0: A veces suceden esas cosas.
1: También como forma de protegerla, porque es muy difícil estar parado ahí en los zapatos cuando no puedes confiar en tu cabeza. Prefiero que te ofendas, pero que no estés cerca para que te pueda dañar, ¿no?
0: Muy bien lo que decís. Vos sentías una crisis emocional donde no podías ni podías confiar en vos.
1: Es que lamentablemente sí.
0: Y esas,
1: ante la situación,
0: esas crisis tienen que ver con el trastorno de estrés postraumático.
1: Es que las cosas que dispara, capaz que la situación que te estoy diciendo, por más fuerte que sea, no tiene nada que ver con lo que a mí me disparó en su momento el diagnóstico que tengo, pero me lleva a crisis en eso.
0: Bien. Andrés, entonces, ¿esta crisis cuánto tiempo te llevó?
1: No, es que las crisis en realidad duran horas.
0: Ah. ¿Y ella estaba acá con ella estaba con vos acompañándote?
1: Sí.
0: ¿Y qué pasó? ¿La alejaste? ¿La alejaste de vos?
1: No, es que literalmente me dijo, "Yo ya no estoy pudiendo con esto." Y en el medio de una crisis le metí $100 en el bolsillo y la saqué de casa.
0: Te dijo, no puedo con esto porque no podía,
1: manejar
0: la situación y ayudarte en esta crisis. Le pusiste $100 en el bolsillo y le dijiste, andate.
1: En el medio de una crisis, o sea, en medio de una crisis lo mejor que pude hacer fue sacarla de ahí y darle los recursos para que un adulto, porque estamos hablando de un adulto, pudiera volverse a su casa.
0: ¿Vos lo que querías era que se vuelva a su casa o que se quede en un hotel una noche?
1: Yo quería que necesitaba que se alejara físicamente de mí porque no, yo no estaba bien y ella no lo estaba entendiendo.
0: ¡Hola, pucha! O quizás lo entendía, pero como bien dijo, ya no puedo con esto.
1: Que ahí es donde sí. Ella, yo no tengo nada malo para decir de ella. Ella fue sincera también en eso, en ese momento.
0: Andrés, estamos hablando de febrero de 2026. ¿Ella se volvió a la Argentina?
1: Sí.
0: ¿Y qué pasó desde febrero de 2026 hasta la fecha? ¿Volvieron a hablarse?
1: Enseguida que se fue, tuvimos alguna comunicación donde solamente discutimos y la típica discusión donde uno dice cosas que no piensa ni siente por enojado.
0: Sí.
1: Y a partir de una discusión por teléfono me bloqueó y no supe más nada, y las personas que tenía para contactar allá lo mismo, y me terminé peleando con las personas que tenía para contactar porque no me contactaban, ¿se entiende? Y en un punto dije, bueno, evidentemente, si ella quiere hablar conmigo, tiene mi teléfono, sabe que estoy tratando de comunicarme con ella, nada, acepté y seguí con mi vida, digamos. ¿Qué más me quedaba por hacer?
0: Y entonces, a eso iba, ¿por qué estamos al aire?
1: Y estamos al aire porque en realidad llegué, un año después llegué a un punto donde todo lo que yo tenía en ese momento se perdió, donde estoy pasando por un montón de cosas, pero estoy súper firme y bien plantado en mi cabeza. Y las cosas que hoy, más allá de los perros y todo el tratamiento, que es súper importante, las cosas que hoy me hacen la diferencia son las que aprendí o recordé que eran lindas de la vida con ella.
0: Por ejemplo,
1: disfrutar de la tibieza del sol en la mañana, porque venimos de un invierno y siempre es lindo recibir la tibieza del sol con el mate afuera.
0: ¿Cuál es el nombre de ella?
1: Laura, le dicen Loli.
0: ¿Qué sentimiento tenés hacia ella, a la que no ves desde febrero?
1: No, yo la adoro. Yo lo que quiero que sepa es que dejó este impacto positivo, perdone, y que espero que esté bien y que siempre va a poder contar conmigo para lo que quiera.
0: ¿Por qué te tiene que perdonar?
1: Y porque la hice vivir situaciones de mierda, más allá de todos los problemas.

0: ¿Y vos crees que ella sigue sintiendo cosas por vos? ¿O no tenés ni idea de lo que es su vida?
1: Es que la verdad no tengo ni idea, y la poca idea que tengo es que probablemente también haya pasado esta historia desde su punto de una forma traumática al final. Y no sé cómo se lo puede tomar, porque como te digo, evidentemente, si quisiera ella hablar conmigo, ya hubiéramos hablado.
0: Andrés, ¿querés que llamemos a Loli?
1: Es la idea, Peti, porque si no podés vos, no puede nadie.
0: ¿Querés que llamemos a Loli para pedirle perdón y para decirle que estás pronto para volver a intentarlo? ¿Querés saber qué siente ella?
1: Y sí, por lo menos para poder cerrar y que no quede en un bloqueo, cruzar el río y te bloquee.
0: Andrés, ella no tiene ni idea de la existencia del programa.
1: No, lo escuchó conmigo alguna vez, pero...
0: Ah, ok, buenísimo.
1: Porque yo siempre lo escucho, pero no creo que se acuerde del programa.
0: Uy, Dios. Capaz que menos se acuerda de vos, ojo.
1: Probablemente, ojalá.
0: Andrés, ¿vos te haces responsable de todo lo que dijiste de lo que va a pasar?
1: Sí.
0: ¡Andrés!

0: Ahí vamos. A ver, Loli.
1: Medio raro, ¿no?

0: 3, 2, 1.
1: Andrés, ¿estás ahí?
2: Acá estoy.
1: 2, 2, así empieza, sí. el teléfono.
2: Es que es la característica del país.
1: Ah, no, no, ¿qué característica del país? Argentina no es 2, 2.
2: No, no, no, la característica del país es lo que está delatando la llamada.
1: Bueno, ponele. Andrés no está atendiendo, Loli.
2: No. Bueno.
1: Pero acá no se rinde nadie. ¿Vos pensás que nosotros... Claro. ¿Pensás que nosotros vamos a dejar de llamarla?
2: No sé, eso decímelo vos.
1: Ahí vamos. Andrés, quédate acá.
2: Estoy acá.
1: Porque la llamamos otra vez, Andrés.
3: Buenos Aires, Argentina.
1: ¿Estamos llamando a Buenos Aires, Argentina?
4: Sí,

0: Es una misión difícil, Peti.
1: Sí. ¿Es más fácil hacer hablar un perro que a Loli?
0: Creo que sí. Es que si no lo resolvés vos, no lo resuelve nadie.
1: Tranquilo, Andrés.

0: Estamos llamando a Loli y Loli no atiende. Loli vive en Buenos Aires y arrancó con Andrés una historia de amor a través de Tinder. Esta historia de amor arrancó en agosto de 2025 y terminó en febrero de 2026. Si vos te preguntás por qué terminó, yo no te voy a contar la historia. Si no la escuchaste, no te voy a hacer el cuento otra vez.
1: Que se joda.
0: Que se joda. Ahí vamos. No tenemos ni chance de dejarle un mensaje. Andrés.
2: Sí.
0: Loli no responde. Una y otra vez la llamamos a su teléfono, también a través de WhatsApp, y no está atendiendo el teléfono.
2: Bueno, no se puede decir que no hice todo lo que estaba a mi alcance.
0: Bueno, pero no nos demos por vencidos, ni aún vencidos, y tratemos de que esta historia tenga un fin, a un final feliz. ¿Le escribimos a Loli? ¿Le escribimos? ¿Sí? ¿Le pedimos que atienda? ¿No le llegan los mensajes? ¿Está de vacaciones?
1: Medio raro, ¿no?
0: Enganchó a otro en Tinder, ¿no? ¿Está con otro en Tinder? No. Andrés, ¿estás ahí?
2: Sí.
0: Tranquilo, Andrés. Intentémoslo una vez más. Qué lindo que se sienten los pájaros. Andrés, la producción del programa me acaba de informar que si bien le escribimos y no le llegan los mensajes, debe tener bloqueado todos los que vienen de Uruguay, ¿eh? ¿Le podemos dejar un audio, un mensaje de voz? ¿Estás listo?
2: Listo.
0: Bien, cortemos esta comunicación y llamémosla para dejarle un mensaje de voz. Andrés, ¿hay algún tema en particular que quieras cortinear con tu mensaje? ¿Una canción puntual que los identifica o no?
2: Sí, hay una canción que nos identifica.
0: ¿Cuál?
2: Hay una canción que yo la conocimos juntos, esa canción, es el primer fin de semana que vino, la enganché en la radio y dije, esta es para vos.
0: Es nuestra, sí, ¿cuál es?
2: Potra de Nazca.
0: Potra. Nazca.
2: La banda es Nazca.
0: Ah, Nazca, claro. Es una banda argentina, Nazca, claro. Potra, esta.
2: Esa, mi.
0: ¿Podemos arrancarla desde que empieza a cantar para el mensaje de voz? Es importante. Vos escuchás esta canción y es como tener a Loli al lado, ¿no, Andrés?
2: Sí.
0: ¿Cómo pasa eso con las canciones, eh?
2: No la estoy pudiendo volver a escuchar. La escucho por primera vez contigo hace mucho.
0: Bien, deteneme ahí. ¿Estamos prontos para dejarle un mensaje?
2: Estamos prontos.
0: Tenemos que solamente activar el mensaje de voz. Andrés, cuando escuches el comienzo de la canción o cuando escuches la canción que tanto les identifica, podés empezar a dejarle el mensaje. 3, 2, 1.
2: Bueno, nada, Loli, habla Andrés. Quería que sepas que, bueno, que aquella situación que dejaste la pude superar y que la superé gracias a vos, a pesar de que no estuviste, y que sé que no estuviste, no porque seas mala ni nada, y que espero poder volver a hablar contigo para agradecerte y que veas todo lo bueno que dejaste atrás tuyo y que viste en mí. Y si algún día llegas a querer volver, siempre acá voy a estar. nada más.

0: ¿Estás conforme con el mensaje? Porque si no, lo podemos borrar y lo hacemos otra vez.
1: Es que en realidad, sí. Es muy difícil poner en un mensaje todo. Uh-huh. Y ella creo que lo sabe. Lo que le falta saber es eso. Que superé eso que no se paró. Y que la situación es otra y que es otra también gracias a ella.
0: ¿Te gustaría que te vuelva a tocar timbre?
1: Puf.
0: No te puedo creer. No te puedo creer. ¿La olío? ¿La olío? Andrés.
1: Sí.
0: ¿Soñás con este momento?
1: Obvio. Si no, no te estoy llamando, Peti.
0: Los sueños se hacen realidad. Este es nuestro homenaje a Berugo Carápula.
2: Lo que no logra el Peti no lo logra nadie.
0: Gracias, Yamandú.
3: ¡Qué malos pensamientos!
0: ¡Pausa!
3: ¡Lo puedo hacer! ¡Voy loco de contento!
0: Sí, Loli no atendió. Deberíamos seguir esta historia.

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0: 58 minutos.
1: ¡Hola!
0: Van de las 6 de la tarde. 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

Peti, ¿se puede seguir esta mano? Estamos pensando seriamente en seguir esta mano, sí señor. Peti, ¿cómo puedo conseguir el teléfono de este chico para que vea a mi perro? Bueno, no damos habitualmente los teléfonos de la audiencia.

0: Peti, le deseo a Andrés mucha salud y fuerza. Ojalá todos fueran responsablemente emocionales como este hombre. Impresionante la sensibilidad que transmitió Andrés, escriben al 101.9. Qué importante cuidar la salud mental. Ojalá se promoviera en Uruguay el apoyo con animales, como se hace en otros países. Buenísimo. Linda historia.
1: Sí.
2: Sí.
0: La mano de Andrés.

0: Vamos a ir con esta mano. ¡Nos vamos!
1: ¿Alguien me puede averiguar?
0: ¿Alguien me puede averiguar? ¡No,
2: miércoles!
0: ¡No! ¡Chao! ¡Chao, un beso! ¿Vos podés creer que acá me habían mandado un mensaje? Betty, estoy esperando los chistes de miércoles, pero no lo leí.
3: ¡Anda a cagar!
0: Claro, no lo leí. Para no avivar giles. Y ya es tarde.
4: ¡No te puedo creer!
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0: ¡Hola! ¿Qué tal? ¿Cómo están? ¿Bien? ¿Andan bien?
1: No.
0: Ah, por lo menos se quedó uno. ¿Se queda hasta el final de los chistes? ¡Ay, se fue! ¿No quedó nadie? ¿Se ríen de mí? Bueno. Son los chistes de miércoles, ¿y saben qué? Aunque no tenga público presente, yo sé que al aire hay gente que está esperando estos chistes de miércoles. Siento y lo presiento. Chistes, ra, ra, ra. Chistes, ra, ra, ra.
2: Bueno, vamos al grano, valor.
0: Voy con el primero, entonces. Doctor, doctor, doctor, el paciente no responde. Bueno, hágale preguntas más fáciles. ¿Entendieron?
1: No.
0: Ah, pues claro, el paciente no responde. Se dice habitualmente cuando el paciente ya falleció. El médico creyó que no respondía preguntas. Es por eso el chiste. Doctor, doctor, el paciente no responde. Bueno, hágale preguntas más fáciles. ¿Lo entendieron?
3: Sí. Inepto.
0: Bueno. Voy con otro. El chico le dice a la chica en sus primeras salidas íntimas. Él le dice: ¿qué te gusta en la cama, linda? Que no se sale a la sábana de abajo.
4: ¿Cómo?
3: ¡Ay, Dios mío!
0: ¿Entendieron?
4: No entiendo.
0: Claro, el todo seductor se le acerca al oído y le dice: ¿qué te gusta en la cama, linda? Que no se salga la sábana de abajo. Tiene razón, tiene razón.
4: ¡Garca!
5: ¿Sos boludo?
0: El padre de la novia le dice al chico, mirándolo a los ojos, sin pestañear: si dejas de salir con mi hija Mónica, mirándolo seriamente, si dejas de salir con mi hija Mónica, te dejaré mi empresa de sal. Y él responde: vaya, es una decisión, sal o Mónica.
4: ¡Ay, Dios mío!
0: ¿Entienden? ¿Conocen la decisión salomónica del rey Salomón? Claro. Es una decisión. Claro, él le dijo: si dejas de salir con mi hija Mónica, te dejaré mi empresa de sal. Es una decisión, sal o Mónica. Salomónica. Qué bueno, qué bueno. Yo me imagino que están todos riendo, parando los autos riéndose porque llorando de tanta risa. Este chiste es para toda la gente del campo que nos está escuchando. Hay mucha gente que nos escucha en el campo, así que para todos ellos, mi saludo. Granjero le dice al otro: ¡Roberto! El granjero. El granjero. Un granjero le dice al otro: ¡Roberto! Escuchá, te voy a hacer una pregunta. ¿Cuántas ovejas tenés? Ah, no sé. Cada vez que las cuento, me quedo dormido.
6: Alguien que me alcance el bisturí. Alguien que me alcance el bisturí.
0: ¿Entendieron? ¿Entendieron? ¡Roberto! ¿Cuántas ovejas tenemos? No sé. Cada vez que las cuento, me quedo dormido. Pues cuenta ovejas. Ahí está el... Está el chiste ahí, que cuenta ovejas.
1: Ah, pero mirá vos. Ah.
0: El chico le dice a la chica... Chico. El chico le dice a la chica... ¿Sabés qué es lo más lindo de vos, amor? Ay, qué cosa, mi amor. No tengo idea, por eso te lo pregunto.
4: ¡Anda a cagar!
2: No es un chiste.
0: Bueno.
5: Bueno.
0: Este chiste se desarrolla en un baile de campaña. Es un baile de campaña del interior. Entonces, suena la música.
7: ¡Métale la cumbia, maestro!

0: Entonces, el muchacho se acerca a la muchacha y le dice: hola hermosa, ¿bailamos? Y ella lo mira y le dice: no, no sos mi tipo. Bueno, tampoco te venía a donar sangre, che. ¿Entendieron? ¿Bailamos? No, no son mi tipo. Bueno, tampoco te venía a donar sangre, che. Bueno, me parece que me voy, ¿eh?
1: ¿Nos vamos?
0: Bueno.
2: ¡Andate! ¡Que salga de aquí!

0: dos amigos se encuentran y uno le dice al otro: te quiero presentar, ella es mi novia, es una muñeca inflable, se llama María, conseguiste algo mejor. Soy tímido, le estaba hablando a María.
1: Qué malos pensamientos.
0: A la

0: inoperante, pedazo de un abollado.
1: ¿Entendieron o no entendieron? ¡Ay, no me pegues!
2: Alguien me puede averiguar en malos pensamientos. Seguí la frase.
3: ¿Cómo?
2: Un espacio en blanco.
4: Negro.
2: Para que vos lo llenes. Seguí la frase. Hoy la frase es: alguien me puede averiguar.
5: Ay. Alguien me puede averiguar,
6: sí.
5: Para diciembre del 2029.
6: ¿Qué pasó?
5: ¿Va a estar pronto el plan de seguridad del negro ministro?
7: Sí. Buenas tardes, licenciado, equipo audiencia. ¿Alguien me puede averiguar, sí, si soy el único que huele a carne podrida?
6: ¿Cómo?
7: Esto. Escuchame una cosa.
6: Ah, yeah.
7: A ver, abran los ojos.
6: Sí.
7: Los gremios empezaron a joder en los frigoríficos hasta que pararon los frigoríficos.
6: Sí.
7: Los frigoríficos brasileros,
6: sí,
7: dieron licencia.
6: Sí.
7: Los del puerto, justo se le ocurre hacer un mes de paro.
6: Sí.
7: Y
6: sí,
7: ahora Orsi entrega la cuota que podía hacer de todos los productores uruguayos y de todo el pueblo, venderle a Japón, a China, no sé, a los coreanos, lo que sea. Se lo entrega a Lula. ¿Cómo nos pasa? Estamos pagando favores. ¿Alguien me puede averiguar?
8: ¿Alguien me puede averiguar cuántos quedarán libres del Partido Nacional para el 2029?
6: Uy, ah.
9: Hola, Petinati.
6: Hola.
9: Buenas tardes.
6: ¿Qué tal?
9: ¿Alguien me puede averiguar por qué la intendencia no pone gente capacitada para dirigir las cuadrillas que barren en la calle? Hace la semana pasada venía por Valle Verde doble y me veo chalecos verdes. Ah, digo, están los chanchos ahí. No, por suerte no eran. Estaba el día, tengo todo el día.
6: Sí.
9: Y me arrimo, bajé la velocidad, me arrimo.
6: Sí, sí.
9: Conté en una cuadra y media, Peti,
6: sí,
9: 20 personas barriendo la calle. 20.
6: Y bueno.
9: Y no te miento, Peti.
6: Mucha pelusa.
9: 20 personas.
6: Sí.
9: Digo, 20 personas.
6: 20.
9: ¿Por qué no ponen dos por cuadra?
6: Sí,
9: o le dan,
6: sí,
9: 10 cuadras. Bueno, dos personas,
6: porque
9: tienen que barrer 20 cuadras,
6: sí,
9: o digo, 5 manzanas. No, tenían a las 20 que... Que se tiene miedo que se le escape.
6: Sí, sí.
10: ¿Alguien me puede averiguar, sí, cuándo van a habilitar para más Uber acá en Canelones?
6: Oh.
10: Gracias.
6: De nada.
11: Hola, Peti. ¿Alguien me puede averiguar si los jubilados tenemos aumento este año?
12: ¿Me pueden averiguar,
6: no,
12: por favor,
6: no,
12: urgentemente?
6: Sí, ¿qué quiere?
12: Cuando uno va a la fiambrería,
6: sí,
12: y pide 100 gramos de salame,
6: sí,
12: ¿por qué no le sacan ese nylon que lo cubre?
13: ¿Salame?
12: ¿Eh?
6: Salame.
12: Que tengo la boca que es un costurero,
6: claro,
12: llena de hilos. Qué horrible, yo no entiendo, che. ¿Les cuesta, no, mucho? Además le decís,
6: sí,
12: cortámelo,
6: sí,
12: finito. ¡Ja! Te dieron por un refuerzo solo. No seas malo. Averigüenme por qué lo hacen.
6: Sí.
12: Yo les daría a ellas.
6: Yo también.
14: ¿Alguien me puede averiguar?
6: Sí.
14: ¿Cuándo van a poner las luces en el letrero de Montevideo? Vos, Vergara, dejate hacerte el vivo, loco.
6: ¿Qué pasó?
14: Poné las luces en el letrero de Montevideo. Estoy podrido de llevar a la gente a oscura, vos. 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

música que ustedes quieren escuchar aquí en Mis Latino. Si no fui como la pueden solicitar al 099-43 0022. También estamos en Instagram, José Iglesias 1287, y por Facebook, José Pepe Iglesias Mis Latino. Hoy saludamos al amigo Bruno de la ciudad de Guichón, que está cumpliendo años. Abrazo para él. También para Alex de la ciudad de Fraile Muerto. Saludos. Y para la amiga Romina, que nos escucha como siempre en la ciudad de Rivera. Beso grande para ti también. Feliz cumple. 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

0: marido Esteban de Carmelo, nos están escuchando a través de FM Río, nos mandan un saludo y me piden el temita de Martín Segovia. Un temita de Martín Segovia y también un tema de Rombay. El tema Rombay, Me Voy. ¿Cuántas veces alquilar un baño fue un problema? 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Pasan los minutos, pasan los días, pasan los meses. Y nosotros siempre al firme, con lo mejor de la música tropical. Estás en Mis Latino. 099-34-0022. Pedí el tema de Dicalo.
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